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0: aguanto.
1: Bueno, y estamos llegando a la parte final de esta programación espectacular. La mitad de uno, este ombliguito sensacional, es donde hemos expuesto los mejores acetatos de los 70, 80 y 90. 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

Son las 6 de la mañana, 4 minutos. Hora de levantarse. Hora de ponerse en pie. Hora de decirte, levántate y anda. 6 de la mañana con 4. Ya aparece poco a poco a la claridad en este nuevo día. Hoy estamos en 27 de agosto, jueves 27 de agosto, despidiendo prácticamente, despidiendo el mes de agosto ya. Se nos fue agosto, espero haya sido positivo para ti. Chao, vacaciones, Juan Bras. Enanos y no enanos, se acabó las vacaciones, no más. Martes a clases. Ya la próxima semana todo el mundo a clases, actividades educativas. Locura total. Uniformes, ropa interior, los útiles escolares, ya les mandan la lista. Problemas con los libros que no hay. Problemas con los precios, increíble. El Ministerio de Educación dice que no hay que exagerar en el tema de los libros, pero dígale eso a los colegios y a las escuelas. Ayer me llamaba una mamita a contarme que una unidad educativa acá en Ambato está pidiendo unos libros que solo hay en un lugar y que les cobran primero para luego entregarles. Deje pagado adelantado. Pero por favor, hay que separar los libros ahora. ¿Serán los mejores libros del planeta? Y me decía, y el problema es que el año pasado nos hicieron lo mismo y ni siquiera terminan de llenar el libro. Se quedan a medio libro. ¿Cómo es eso? Compro un libro para todo el año y no lo terminan de llenar. No les entiendo, maestros. Pero por favor, hay una disposición del ministerio. No se puede direccionar dónde comprar los libros. Se tienen que dar alternativas. No puedes hacer solamente en ese lugar. Hay que comprar los libros por tal escuela o tal colegio o tal unidad educativa. Y si te hacen hacer eso, les puedes denunciar. Bueno, vamos a empezar. 6 de la mañana con 6 minutos. Abdalá Bucaram fue operado y no pudo asistir a la audiencia de formulación de cargos. Ya la sentencia. Es que la audiencia de formulación de cargos. Ya la sentencia. Y un juez ordenó que vaya con la policía a buscarlo en la clínica a confirmar si está operado o no. No dejaron ingresar a la policía. El personal médico dijo que está en terapia intensiva. Por poco está medio muerto don Abdalá Bucaram, porque le habrían operado del corazón. Creo que es la segunda o la tercera vez. Pero por favor, justo cuando le van a dar la sentencia, le operan del corazón. Hace 2 semanas estuvo aquí en Ambato saltando y bailando en elección de la... en elección de Miss Universo. Pero justo esta semana, ya cuando le tocaba la sentencia, aparece operado del corazón. Pero por favor. Y la próxima semana ya vence el plazo. Es decir, que puede caducar eso. Terrible. Eso pasa en el Ecuador. 6 años para una sentencia. Es increíble lo que pasó en el Ecuador. Pero a otro perejil, ahí se le tienen en la casa del encuentro, sin agua, sin comida y ahí sacándole el aire. Pero por favor. Terrible. Ayer en vivo y en directo, cuando estuvimos aquí en la radio, les contaba las imágenes dantescas, terroríficas. Terroríficas de Nepal. No sé si ya las vieron. Están en TikTok, están en X, están en Facebook, están en todas las redes. Terribles imágenes de lo que pasó en Nepal. Al parecer, un glaciar de la parte alta de las montañas terminó deslizándose. Según algunas fuentes, hubo un terremoto y eso hizo que el glaciar se desprenda. Según otras fuentes, el desprendimiento del glaciar causó el terremoto. Eso generó una avalancha gigante que, según el dato preliminar, escucha esto, según el dato preliminar, en varias poblaciones mató a más de 500 personas y desaparecidas por lo menos 1,000. Inicialmente dijeron 270 personas fallecidas y 500 desaparecidas. Hoy no, el dato es 500 personas por lo menos habrían perdido la vida y más de 1,000 desaparecidas. Es que no se sabe. Terrible las imágenes de ayer, imágenes muy fuertes que se están compartiendo en las redes. La gente estuvo totalmente sorprendida, la gente le cogió en su casa. Hay un video terrible en X, un señor ya de la tercera edad que empieza a filmar cuando empieza a bajar la avalancha. Baja la avalancha, él sale de su casa
Él pensó que ya se había terminado. Cuando empieza a llegar el agua a sus pies, lamentablemente ese señor muere. No sé cómo recuperan el celular, no sé si lo estaba transmitiendo en vivo. Y se nota la desesperación de esta persona cuando el agua prácticamente lo arrastra, terrible. Esto pasó en Nepal, esto puede pasar en todo el mundo porque lamentablemente el calentamiento global nos está acabando. Bueno, vamos a hablar de eso en el transcurso del programa y lo del Consejo Nacional Electoral. Una consejera del Consejo Nacional Electoral en plena sesión en vivo, porque aparte son tontos, que no tienen cabeza, son gente de muy poca preparación. Pueden tener título de doctor, pueden tener título de abogado, pueden tener cualquier título. El título no te hace inteligente. En este momento no. Hay mucha gente que tiene títulos y no son inteligentes y no tienen sentido común. En plena sesión empiezo a decir, ¿y a quién ponemos en el Guayas? ¿Y a quién ponemos en el Guayas? ¿Cómo se reparte en el Consejo Nacional Electoral? Es terrible, pero Ecuador ha perdido ya la posibilidad de asombro. Los ecuatorianos ya no nos asombramos por nada. En otros tiempos, Ecuador saldría a la calle a matarles a patadas a la casa a estos sinvergüenzas que dirigen el Consejo Nacional Electoral. A mandarles a patadas a los delincuentes y corruptos. En otros tiempos, Ecuador. Pero no, ahora vivimos muy tranquilos y permitimos que en Ecuador pase cualquier cosa. Consejo Nacional Electoral que está en funciones prorrogadas, años y años llevándose la plata a los ecuatorianos y repartiéndose las direcciones. Pero el ecuatoriano ahora se conforma con comentar en Twitter, con comentar en X, con comentar en Facebook. Ya el Ecuador rebelde no existe. Ahora Ecuador permite cualquier cosa, lamentablemente. Nos pueden hacer lo que quieran. Todas las autoridades saben que ya no hay un Ecuador que reclame, que no hay un país que sienta vergüenza ajena. 6:11 minutos, buena mañana.

0: por ahí que esta es la canción de Pelileo, porque se llama Auto Rojo.
1: Pero por favor.
0: Me mandan ese chiste ahora a través del WhatsApp. Ramiro, ponga la canción de Pelileo, El Auto Rojo de Vilma Palma. Pero por favor. Ya pasó eso. Luis Tenicota, buena mañana. Muchas bendiciones, Ramiro. Buena mañana, Luis. Que tengas un buen día. Sandrita desde Guayaquil. Buena mañana, Sandra. Qué gusto saludarte. Silvia Garcés, buena música, Ramiro. Buena música hoy. Te voy a poner clásicos latinos del rock. Silvia, buenos días, buena mañana. Gusto saludarte. Ramiro, lamentablemente nos falta amor por la patria e identidad como nación para salir de este hueco que estamos viviendo. Hueco que cada día es más grande. Creo que acabas de tocar la palabra correcta. Nos falta amor por la patria e identidad. Hemos perdido la posibilidad de asombrarnos. Jueces corruptos, no nos asombramos. Fiscales corruptos, no nos asombramos. Asambleístas que tienen juicios, como este asambleísta Peña que llegó por la Revolución Ciudadana y que ahora es ADN, sinvergüenzas dirigiendo al país. No nos asombramos. No nos asombramos. Nos roban descaradamente la plata en Progen. No nos asombramos. Y parte de su empleado siguen como si nada. La fiscalía nos hace dar dos, tres vueltas como trompo y no puede hasta ahora encontrar a los responsables de Progen. No nos asombramos. El Consejo Nacional Electoral adelanta elecciones de la noche a la mañana. No nos asombramos. El Consejo Nacional Electoral se reúne el presidente de una delegación provincial con un candidato en un hotel y salen y dicen, fue una coincidencia que nos encontráramos en el hotel y nos sentamos a conversar. No nos asombramos. No nos asombramos. Un expresidente comercializaba pruebas de COVID hace 6 años. 6 años en juicio, no hay sentencia. No nos asombramos. Un consejo de la judicatura nombrado en el Ecuador con quien defendía a los narcotraficantes. No nos asombramos. Un Consejo Nacional Electoral donde en plena sesión dicen cómo nos repartimos una ciudad, una provincia, una delegación en plenas elecciones y no nos asombramos. Hemos perdido la posibilidad de asombrarnos. Tienes toda la razón. Tiene toda la razón, don Ramiro, sobre Bucarán. Vicenzo, buena mañana, Vicenzo. Cristian Lara, buenos días, Ramiro. Buenos días, Cristian. Hola, Ramiro, en La Tacunga, Colegio Hermano Miguel. Los libros para primero de bachillerato cuestan $3, me dices. Si es $3, Dios le pague, está barato, oye. Buena mañana, don Ramiro. Lamentablemente hay libros que solamente se encuentran en un lugar. Y sí, dicen que se ha acabado y que llegan esta semana, que deje pagando. Parece novela, pero es así, Ramiro. Adelita, el Ecuador parece una novela. Parecemos una serie de Netflix. Cecilú, hace 8 días estaban buenos. No te estoy entendiendo, hace 8 días. Ah, estaba, hace 8 días estaba bueno. Bucarán, claro, pues si vino Ambato a bailar, pues estuvo saltando. Cuando su nieta estuvo de candidata a Miss Ecuador, Miss Universo. Buen día, licenciado. Un saludito para la familia Agreda Jaramillo y familia Agreda Ramos. Bendiciones, Maritza. Buena mañana, Maritza. Buen día, Ramiro. Saludos para mi esposo, Cristian, que trabaja de taxista en Barcelona, España. Silvana, un abrazo en Barcelona para tu esposo. Desde Ambato, Ramiro, buena mañana. Adelita, gusto saludarte. Gusto saludarte, Adelita. Me acordé de una... Si Adelita se fuera con otros, una canción mexicana. Son las 6:17. Hoy te pongo clásicos latinos, español.
1: Por favor.
0: La gente que está en el vehículo, la gente que está en el taxi, la gente que está en el bus, mis amigos que van rumbo hacia auto, Cristian Lara, que les vaya bonito. Buen inicio en mañana, buen inicio de trabajo para hoy. En las panaderías, buena mañana. Dale.

A 6 de la mañana con 20. Muy temprano para rockear o estamos bien. Pero por favor. Rata Blanca con Mujer Amante. Un saludo a esa panadería Mikuy Cake en Izamba, de parte de Noemí. Noemí, buena mañana. Gustavo Carrera. Saludos desde Mocha Ramiro. Un abrazo, mi querido Gustavo. Saludos desde La Tacunga. Buena música. Eduardo, buen día. Sin artículos de cuero. Saludos desde Picaigua. Abrazo, Picaigua. Te sentimos.

Y es despertarte con esto. Que levanten ánimo, definitivamente. ¿Quién está todavía dormido escuchando esto? 6:22. Mensajitos en WhatsApp. Hola amigo Rami, buenos días, excelente programa. Coménteme sobre Estela Cero, vicepresidenta del Consejo Nacional Electoral. Indigna y corrupta, la típica frase, ¿a quién le damos el guayas? ¿Qué le parece la corrupción a nuestro país? Loco, estamos pegados. Y ya no nos sorprendemos por nada porque parece que es común. Una prefecta en Esmeraldas va a una conferencia con estudiantes. Prefecta. Bueno, también tenemos prefectos de a perro en el Ecuador. Pero culpa nuestra porque elegimos a gente así, ¿no? Una prefecta de Esmeraldas va a decirles que copiaba en la universidad. Y les dice, Wambra, si no pueden, copien. Lo importante es que saquen el título. Y no nos asombramos. Y no la destituimos. Y no la mandamos a la casa. O le mandamos a repetir los exámenes que copiaba. Pero por favor. Ramiro, no se olvide de Santa Elena, la mayor corrupción está allá. Mataron inclusive a una defensora de los derechos humanos. Claro que sí. El cuerpo de esa pobre mujer, defensora de los derechos humanos, sigue en la morgue. Hasta ahora no podemos aclarar eso. Quisieron vender.

café y que dijo: yo no puedo comprar ese número de hectáreas de terreno en Santa Elena porque no tengo plata. Y no nos indignamos y no nos sorprendemos. Don Ramiro, excelente su programa. Esa consejera también se le escucha decir: ¿a quién damos guayas? Y luego dice: le damos ADN. Eso ya no son vergüenzas, son pretextos, Ramiro. Es que hay gente que ha perdido toda noción de vergüenza. Buen día, Ramiro, escuchándote fielmente como cada mañana, un bendecido día. Un abrazo, buena mañana. Catalina, buen día. Don Ramiro, a la defensora de los derechos humanos que mataron en Santa Elena, hasta ahora ni siquiera pueden entregar el cuerpo a sus familiares. De acuerdo contigo, qué pena. Saludos desde la Isla Bonita, San Cristóbal en Galápagos. Luis Moposita, Luis, buena mañana. Buena música, Ramiro, Sandrita. Abrazo fuerte, saludos desde Panadería Micuique, ya te había saludado. Adrián, hola Ramiro, te escucho en Machala. Abrazo Machala, te sentimos. Buen día Ramiro, saludos para Irma en Pincho. Bendiciones para hoy, buena mañana. Cumbre Extrema, ya escuchándote, bendecido día. Buena mañana, Cumbre Extrema. Gracias, bendiciones, un saludito para Mercedes Haitiana, fiel oyente de usted, Ramiro. Merceditas Haitiana, buena mañana. Saludos Ramiro, bendiciones. Vicenzo, buen día desde el Cantón Ceballos. Te sentimos, Ceballos. Buen día desde Madrid, Ramiro, buena mañana. Casaya 77, buena mañana. Tiene razón Ramiro en lo de la Roberta, a la copiona. Excelente día jueves, un fuerte abrazo para toda nuestra bella gente de Ambato. Gracias, Ambato. Yo me llamo Bruno Mars. Stack, saludos Ramiro, toda la razón. Saludos desde Nueva York, Eddie. Buena mañana, Eddie. Ramiro, saludos al ingeniero Trajano López y a la esposa en Lacón de parte de José Luis González. Lacón. Ramiro, siempre la justicia de Ecuador deja mucho que desear. Escuchándote en Newark. Juanca Business, buena mañana. Abrazo fuerte para ti. Zona C con 26. 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

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No tienes pierde, ropa que te dura todo el año. 6:32. Acaban de pedir algo de Mago de Oz, me dicen. Mago de Oz viene en Bato. No viene en Bato, viene a la Tacunga. Pero estamos cerquita. Póngame algo de Mago de Oz. Te lo pongo.

0: Por favor.
1: 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Las leyendas de Mago de Oz llegan a La Tacunga. 6:35, pausa comercial. Gracias, don Ramiro. Muchas bendiciones. Saludos en Pelileo al niño Dominic Silva. Buena mañana, Dominic. Gusto saludarte. Yamilet Vargas. Buen día, Ramiro. Saludos cordiales. Excelente programa, Ramirito. Voy a la promoción de alitas hoy. José González, te espero, José. Saludos al ingeniero José Valencia y a la esposa en Patate. José Valencia y a la esposa en Patate. Buena mañana, Gladys y Aida, buena mañana. Ramiro, escuchándote en la feria de Durán, en la feria del Chin. Un abrazo, mi querido.

0: Marisela, buen programa como siempre, el mejor, cuídese mucho. Saludito Ramiro desde Barcelona, España, bendiciones. Julio César Taboada. Para mi Sarita Cañar y para mi esposa Viviana Barrera en Bolívar, por favor, mándele un saludo. Alejandro Cañar. Alejandro, buena mañana. Marisela, buena mañana. Saluditos para Unitaxi Radio en La Tacunga. Nelly, buena mañana, Unitaxi Radio, La Tacunga. Saludo para Sofía. Saludo a mi hija Sofía Fuentes en La Tacunga. Dígale que le quiero muchísimo, Sofía. Saludo para la familia en Picaigua, San Juan, de parte de Casaya. Son las 6:37, tendría que irme a la pausa y ahora sí me voy. Pausa comercial y venimos.
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11: Son las 6 de la mañana con 47. Seguimos con algo de clásicos latinos. Buena mañana a toda la gente que está con nosotros. En los buses voy viajando. No solamente en los Ambato, en los Cotopaxi, en los interprovinciales. Buena mañana, gracias por dejarnos acompañarles. Ayer ganaba Liga 1-0 Laucas. Entiendo que terminó así el partido en la Copa Ecuador. Liga avanza en Copa Ecuador. Buen partido, me dicen. Buena mañana.

0: 6:50. Saludos desde Islas Baleares. Sandy, buena mañana, Sandy. Desde las Islas Baleares. Tungurahua 124, Llana Vía. Turno de 7:04, desde Totoras hacia el centro. Ivancito Garcés, bienvenido, cooperativa. Tungurahua 124, desde Totoras al centro. Buenos días, Ramiro, un fuerte abrazo y saludos desde Pujilí, Rodrigo. Buena mañana, mi querido Rodrigo. Hola, Ramiro, ¿qué opinas del caso de Lisbeth Pusci? Es la chica que apareció recién, el cadáver de la chica que apareció recién, ¿no? Muchas desapariciones. Hay que inculcarles a los jóvenes, tienen que tener más precaución, ya no se pueden confiar ni de los amigos. Lamentablemente, hay algunas desapariciones que no están aclaradas todavía en el país. Buenos días, buena música de los Magos de Oz. Ganó la Liga 1-0, sí, ya lo vi. Terminó ganando 1-0, gol de penal de Michael Estrada Martínez. Clasificado en Copa Ecuador a la siguiente ronda, Liga Deportiva Universitaria de Quito. Y eso solo salen en campañas como piedras en el camino, dice Héctor Vega. No te entiendo, Héctor. Saludos para la gente de La Tacunga, por favor, buen día. Zeus, DJ Poder en La Tacunga. Lamentablemente, Ramiro, el país está así por la ignorancia de la gente, que nos hacen callar siempre. Ramiro, lo peor que ningún gobierno hace nada para cambiar esta realidad. La de Mago de Oz es buenísima, El Templo de la Dios. Oscar Martínez, buena canción, me dicen El Templo de la Dios. No hay que ser un genio para saber que Álvarez se hubiera volado, por eso está con esas medidas. Bueno, si tú dices... Carlos Inalín, tienes toda la razón, buena mañana. Dios te bendiga, Ramiro, Jimena, Chauca, Jimenita, buena mañana. Roman Stalin López, buen día. Ramiro, lamentablemente el chico del accidente contra el Gerpasol falleció. Dice, al parecer estaba muy deprimido porque el abuelito falleció días anteriores en el mercado mayorista. Qué pena. Repito, ¿qué hace un muchacho de 17 años manejando una moto sin licencia? Ahí nomás ya, o sea, ahí pierde razón cualquier investigación. Si en un accidente un muchacho de 17 años pierde la vida sin tener la licencia, estaba infringiendo la norma, cualquier investigación inmediatamente cambia. Buen día, Ramiro, un saludito especial allá en el mayorista, para el amor de mi vida, para Sandy, que le vaya súper bien trabajando desde muy temprano. Saludos. Saludos desde España, Mallorca. Ramiro, te cuento que ya está el amor de mi vida, Sandy. Quiero dedicarle una canción. ¿Podrías complacerme con una canción de Cristian Castro, Por Amarte Así? Gracias, te saluda Moisés desde Ecuador, fiel seguidor. Un abrazo, Sandy, un abrazo, Moisés. Estimado Ramiro, buenos días. Desde la Sultana de los Andes, envío un saludo fraterno. Te envío una canción de Viviana García, letra y música utilizando la IA. Espero gratamente la puedas escuchar en tu emisora. Canción de utilizando la IA. A ver, déjame ver qué suena. Pero por favor, bolerito. Hoy qué rico que suena este bolero, ¿ah? ¿Eh? Dicen que han hecho esta canción utilizando la IA.
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0: ¡Qué voz!
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0: ¡Uy, qué canción!

canción de Viviana García dice: letra y música utilizando la inteligencia artificial. Ahora se puede hacer maravillas con inteligencia artificial, pero siempre la inteligencia artificial no superará la inteligencia humana. Aunque la superó hace rato, ¿no? Ver tanta ignorancia en el país, creo que la IA. Por eso digo, ayer que se quejaba mucho la matriculación de las licencias, ya no pongan gente, hagan con la IA y verán cómo entregan las licencias y los turnos rapidito. Buena canción, ¿eh? Gracias por pasármela ahora. 6:55, buena mañana. Nelly, buena mañana, gracias, bendiciones para hoy. Buen día, Ramiro. Lamentablemente el muchacho falleció en el accidente de la moto y la Gerpasol. Qué pena, vi el accidente. Fue a la hora que nosotros estábamos haciendo el programa. Me mandaron imágenes hace rato. Buen día, Ramiro. Excelente programa. Saludos desde Juan Benigno Vela. Alvita, la profe, y su mami, Marina. Nos puedes complacer con la canción Molinos de Viento de Mago de Oz. Te la puse hace rato. Acaba de sonar Molinos de Viento de Mago de Oz. Gracias por alegrarnos la mañana. Buen día. Ramiro, buenos días. En este caso, el conductor que pasó fue detenido. Y para la gente, el chofer del bus es culpable cuando no saben qué mismo pasó. Terrible. Es que ahí solamente sentido común. Repito. El conductor de la Gerpasol en su vía, en su camino, y no tengo por qué defenderlo, ¿no? Con los papeles en mano, el muchacho manejando una moto de 17 años, sin licencia. ¿Quién tiene la culpa? Hay que ser mago, hay que ser un gran juez, hay que ser un gran abogado para saber quién infringió la norma, o hay que utilizar el sentido común. Te dejo la pregunta ahí, ¿no?

Es Virus, grupo argentino, Luna de Miel se llama la canción. 6:58, buena mañana, Rosmela, buenos días, buena mañana. Buen día, Ramiro, ¿qué hacemos con los precios de los uniformes y las listas de útiles? Nadie controla. Te cuento que un uniforme de educación física en un lado cuesta tanto y en otro prácticamente lo duplican. El problema es que donde cuesta menos ya no hay. ¿Qué te diré? Ahí están aplicando la famosa ley de la oferta y la demanda. Se dan cuenta, se conversan entre ellos, ¿no? Entre los negocios. Oye, ya no hay esto, falta esto. Entonces ahí te suben un poquito el precio. Maricris Torres, buena mañana. Buena mañana, Maricris. Buenos días, señor Ramiro. Excelente día. Charito, buena mañana. Ramiro, y que Dios te bendiga. Un saludito para Micaela y para Martina. Que les vaya bien hoy. Micaela, Martina, que les vaya bonito bien hoy. Muy bien. Ramiro, en el accidente habría que investigar qué mismo pasó, porque al parecer muchacho quiso cruzar o ingresar a una vía transversal y por eso se dio de frente contra el bus. ¿Qué te digo? Pero insisto, en la norma, el muchacho no podía haber estado manejando la moto, desde mi visión, si tenía 17 años. Los jóvenes se creen inmortales con su libre albedrío, creen tener poder en las carreteras, Ramiro. Bueno, ¿qué? Algo tienes razón. Buen día, Ramiro, saludos, excelente día. Chiquita Torres, chiquita, buena mañana. Magos, buena mañana. Gusto saludarles. Son las 6:59. Un poquito de rock latino, clásicos latinos. Este es Charlie García. Gracias. Marifer, buena mañana. En el WhatsApp. Ramiro, buena mañana. Te saluda Marifer. Desde muy tempranito, viajando rumbo a la Tacunga, escuchándote. Hola, Ramiro, buenos días. ¿Me puedes poner la canción? Fiesta pagana de Mago de Oz, que Dios te bendiga. Ya te puse a Mago de Oz, no te puedo poner otra de Mago de Oz, te la debo. ¿Te parece?

0: Son las 7 de la mañana, un minuto. La Cris, buenos días, Cris, buenos días. Ramiro, el chofer de la que pasó, no huyó. Bueno, si no tuvo la culpa, está bien. Mi respeto para ese señor, no huyó. Ah, lo apreciaron, bueno, pero seguramente las acciones tomarán inmediatamente la razón, la causa. Si no tuvo la culpa, si no fue equivocación del señor chofer, ¿por qué va a huir? Es más, así tuvieras la culpa, no huyas. Hola Ramiro, un saludito desde Tizaleo, por favor, una canción de Vilma Palma, también pusimos ya a Jacqueline. Se andan despertando muy tarde. Me piden Mago de Oz, ya pusimos. Me piden Vilma Palma, ya pusimos. Don Ramiro, buenos días, ¿qué opina de la vicepresidenta del Consejo Nacional Electoral? ¿A quién le damos guayas? ¿Qué opino? Ya lo dije, hemos perdido cualquier capacidad de asombro. Ya no nos indignamos los ecuatorianos. Ya estamos acostumbrados a vivir en medio de tanta porquería que nos pasa en el país. Y los zambateños más, ¿no? ¡Upa! Pero si fuera para molestar a uno, ahí sí. Pero ven todos los actos de corrupción, ven la incapacidad de sus autoridades. Sabemos elegir, dice Tungurahua. Pero por favor, acá tengo un video, a ver.
1: ¿Qué tal, Ramiro? Muy buenos días. Mira, ya encontraron la solución para el semáforo de aquí de la avenida Víctor Hugo y Tres Carabelas. Ya encontraron la solución. Solamente cogieron, pusieron una cinta de peligro. Y un agente de tránsito solamente que vea que sube y baja los vehículos. ¿Qué? Que será de aplaudir a los señores de la Agencia Municipal de Tránsito. ¡Qué barbaridad!
0: Gracias, loco. Es increíble. Yo no sé, me gustaría, señor director de tránsito, le invito a una entrevista. Juan Tenorio, lo invito a una entrevista. Como algún rato quiso venir y vino a mi programa, le invito. Venga, conversemos. ¿En qué curso o en qué año de la maestría o en qué semestre de la maestría alta en tránsito dicen que donde hubo un accidente de tránsito porque no vale el semáforo hay que poner una cinta de peligro para evitar que los carros crucen por ahí y tener un agente de tránsito paradito viendo cómo los carros circulan de norte a sur? Porque no puede hacer más. O sea, si por lo menos lo pusieran ahí para dirigir el tránsito, ¿no? Paradito, en el celular. Yo le doy la razón. Perdóname, pero ¿qué hiciste, loco? A este pobre agente de tránsito que le mandan a estar parado en a Víctor Hugo. Aquí está el video. ¿Qué habrá hecho para que le castiguen así, no? ¿Qué hiciste, loco? Para que te manden todo el día. Yo digo, a la hora, yo parado ahí sin hacer nada, me aburriría. Tiene razón el loco estar en el celular jugando Candy Crush o de pronto viendo el Facebook. Pero repito, solo en Ambato puede pasar. Tengan la bondad, no sé si me escucha, entre tantos escuchas debo tener algún ingeniero en tránsito, ¿no? Algún maestría, máster en tránsito. ¿En qué año la maestría les dicen que donde hubo un accidente de tránsito porque no vale el semáforo, tengo que poner una cinta de peligro y evitar que los carros circulen por ahí? ¿En qué año la maestría de tránsito hacen eso? O eso ya es PhD. De pronto eso no es maestría. Eso debe ser ya estudios superiores. Ya tiene que ser PhD. Yo solo soy máster nomás. Yo solo tengo dos maestrías. A lo mejor yo no llegué al PhD porque no quise estudiar PhD. Ya dije no. Ya nomás. Tal vez en el PhD les dan ese curso, ¿no? Esa solución. Poner una cinta de peligro, como dice el ciudadano, y como está en el video, y a un pobre agente de tránsito paradito ahí, se le ve en el video pegado a una pared, recostado, y ahí paradito el agente de tránsito. ¿Qué habrá hecho este pobre hombre para que le castiguen así? Parado todo el día ahí. Y ahí hubo un accidente de tránsito. Increíble, ¿no? Buen día, licenciado. Santi y Andrés les saluda. Desde La Tacunga, con mucho frío, hace frío en La Tacunga. Anis Hotel Baños. Buena mañana, Anis Hotel. Aplauso, Ramiro. ¿Qué más les puedo decir, loco? Saludos, Ramiro, desde New Jersey. Ya en sintonía, Cristian Sánchez. Ayer hubo un incendio en el Utsulagua, en La Tacunga. Ardió toda la noche, Ramiro, una pena. Es temporada de incendios. Agosto, septiembre, octubre, temporada de incendios, sobre todo forestales. Ramiro, en el tránsito, está en el TikTok viéndole a don Ramiro. Ahí está, un abrazo para la gente de tránsito que nos está viendo ahora en este momento en el TikTok. Peluche dice, yo soy perito de tránsito, ¿sirve don Ramiro? Claro que sí, loco, si eres perito debe ser el que certifica todo esto. Cuéntame tú como perito de tránsito, ¿en qué parte de la norma dice, pongo una cinta de peligro donde hubo un accidente para que cierre la vía? Ten la bondad, tengo un perito de tránsito, seguramente él sabe más que nosotros. Ay, Dios mío. Yo la verdad digo, el próximo alcalde que venga, de la que me salvé yo, tendrá tanto que hacer, tanto que trabajar. Pero entiendo que el próximo alcalde que venga va a tener el sentido común de nombrar a gente capaz en los puestos más importantes. El rato que nombra gente capaz, gente con preparación, gente ambateña que se duela de su ciudad, esa es otra cosa. Gente que viene de otras ciudades, les importa un pepino. Cobran su sueldito, acaba su trabajo acá en Ambato, acaba su gestión, se irán a su ciudad otra vez y allá. Tienen que ser ambateños, que se duelan de su ciudad, que les importe un poquito lo que pasa en Ambato. 7:07, la pausa comercial, vengo.

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1: Vamos con las noticias del día. Este titular asusta. Créditos fantasma, hasta el mismo ciento de interés, y si no pagas te matan. Eso dice el titular de un medio de comunicación tras una rueda de prensa del superintendente de bancos. Escucha esto. La superintendencia de bancos informó que detectó 127 entidades fantasmas que recogen dinero y que también entregan préstamos. Hay gente que está pidiendo préstamos a estas entidades y terminan pagando una tasa de interés del 1000% al año. Y si no pagan, les matan. Esto dice el propio superintendente de bancos. Pero por favor, ¿están entendiendo esto? El superintendente de bancos está diciendo que en el país la gente, por un crédito, por la facilidad tal vez que te dan dinero inmediatamente, no se da cuenta del interés. Y luego, cuando no puede pagar, termina siendo presionado y asesinado. La Superintendencia de Bancos del Ecuador informó este miércoles 26 de agosto que detectó 127 entidades fantasmas entre el 2025 y 2026 que no tienen autorización para hacer intermediación financiera y que buscan captar dinero del público a través de engaños y promesas de inversiones a créditos fáciles y rápidos. El superintendente de banco, Roberto Romero, comentó que detectaron que habían muchos grupos delincuenciales atrás de esto, captando dinero, ofreciendo intereses imposibles de cumplir, 30 y hasta 40% de rentabilidad. Pero por favor, yo insisto, en este momento la tasa de interés para captaciones no supera el 7%. Si alguien te paga al 13, al 14, al 20%, te van a robar el dinero. Eso va a estar en negocios ilegales. Y lo peor, que eso lo utilizan para entregar créditos, para lavar dinero también, y luego te presionan para que pagues altos intereses. Solo en el Ecuador, tribunal ordena a policía constatar si Abdalá Bucarán está operado o no en una clínica. Increíble, ¿no? Todas son noticias así. El tribunal penal declaró fallida la audiencia de juicio previa a la lectura de la sentencia contra el expresidente Abdalá Bucarán y su hijo Jacobo Bucarán, acusados de delincuencia organizada por la comercialización de pruebas COVID de manera irregular. La diligencia debería instalarse este miércoles 26 de agosto, pero lamentablemente Abdalá Bucarán, a través de su abogado, dijo que se habría sometido a una cirugía cardíaca y que por lo menos estará, escúchese bien, 30 días inhabilitado de acudir a la lectura de su sentencia. En 30 días esto ya caduca. Ante la solicitud, los jueces suspendieron audiencia por una hora y ordenaron al bloque de búsqueda de policía acudir a la clínica para verificar el estado de salud del exmandatario. Lamentablemente no pudieron entrar. El personal médico de la clínica dijo que el señor Bucarán está en cuidados intensivos y que no autorizaba a nadie a ingresar a confirmar su estado de salud. ¿Qué tal, no? Bailando hace 2 semanas aquí y ahora ya se ha operado. Terrible. Otra polémica en el Ecuador. El Consejo Nacional Electoral, la semana pasada, el director del Consejo Nacional de Manabí se reúne con un candidato previo a dictaminar que otra candidata no puede ser autorizada a participar en Manabí. Coincidencia. Nos encontramos ahí de coincidencia y saludamos. Pero ahora lo que viene es terrible. ¿A quién le damos el Guayas? Fue el cuestionamiento que se le escapó a la vicepresidenta del Consejo Nacional Electoral. Nada menos y nada más que la vicepresidenta Estela Cero, tras cometer un error en plena sesión del Consejo Nacional Electoral que estaba siendo transmitida en vivo. A la consejera se le prendió el micrófono y mientras José Carrera se dirigía al resto de vocales, Acero no pudo dejar de preguntarse a ella misma: ¿y a quién le entregamos el Guayas? Aquí está el audio original.
2: ¿Alguna observación correspondiente al texto informe en la presente reinstalación? A no existir observaciones, señora secretaria, consejera Estela Cero, está abierto su micrófono. Al no existir observaciones.
1: Increíble, ¿no? Este es el máximo organismo en tiempo de elecciones en el Ecuador. El Consejo Nacional Electoral. La vicepresidenta preguntándose ella misma, o tal vez con algún asesor que está ahí: ¿y ahora a quién le entregamos el Guayas? Pues, ¿a quién le daremos Guayas, la dirección provincial? ¿Será tal partido? No es secreto que los partidos políticos tienen las direcciones provinciales. No es secreto que se reparten entre ellos. No es secreto. increíble, pero cierto. Atento, los colegios de Ecuador pueden elegir los textos escolares a su conveniencia, pero no pueden obligar a comprarlos en un solo proveedor específico. Un colegio particular o fiscomisional en el Ecuador puede seleccionar los textos que utilizarán sus estudiantes, pero no deberá obligar a los padres de familia a comprarlos exclusivamente en una librería, distribuidora o plataforma. Así lo establece la Superintendencia de Competencia Económica. Es decir, la institución puede definir los libros, pero puede dejar a libre albedrío dónde comprarlos. Es decir, no te puedes ir solamente aquí, debe comprar, o solamente aquí hay ese libro. Urgente, Estados Unidos pone en grupo 2 a Ecuador en grado de peligrosidad para los viajeros. Este es el reportaje de Coavisa.
3: Que otorga a los demás países, ubica a Ecuador en categoría 2, que significa riesgo medio, aunque hay zonas, sobre todo en la costa, que están ubicadas en nivel 4, es decir, la máxima peligrosidad. En América Latina solo hay 3 países que han conseguido la categoría 1.
4: Cada que un estadounidense va a viajar al extranjero tiene la posibilidad de revisar esta página, en la que su gobierno califica a los demás países de acuerdo al nivel de peligro que representan. Ecuador comparte un nivel de riesgo similar a otros países latinoamericanos como Perú, Bolivia, Brasil y México. Todos estos están en categoría 2, es decir, un nivel medio en el que hay que incrementar precauciones para no ser víctimas del crimen organizado. Pero todos estos países tienen también áreas específicas en donde el nivel de peligro llega al máximo, al nivel 4, un riesgo tan alto que Estados Unidos recomienda no viajar a esas zonas. En Ecuador, esas áreas marcadas con rojo están en Guayaquil y en Durán, en el Guayas, en Quevedo, en los Ríos, Huaquillas, en el Oro o en Esmeraldas. Asimismo, los otros países. En México, por ejemplo, Estados Unidos recomienda no ir a algunos estados como Colima, Guerrero, Michoacán o Sinaloa. Y en Perú recomienda evitar la frontera que ese país comparte con Colombia. A propósito de Colombia, está en un nivel de peligro más alto que Ecuador. Está en el nivel 3, que implica que Estados Unidos le recomienda a sus ciudadanos que reconsideren el viaje. Y también tiene zonas en nivel 4, en donde el peligro llega al máximo.
1: Ese es el informe de Estados Unidos. Además, Estados Unidos suspendió las citas para las visas. Si alguien tenía una cita en estos días para una visa, está suspendidas momentáneamente. Una orden directa del presidente Donald Trump. 7:24 minutos. Las noticias del día.

7:25, buena mañana a la gente que está con nosotros. Un saludo en Génova, Italia, Fernando de Paul. Siempre lo escucho en la radio, Ramiro. Buen inicio de día. Un abrazo, una buena tarde en Génova, Italia. Buena mañana.

0: Las 7:27, buena mañana. Voy a leer mensajitos. Buen día, Ramiro. Levántate y anda para Rebe en Nueva York. Ramiro, solo noticias negativas. Lamentablemente, el Ecuador va de mal en peor. Y esto del Consejo Nacional Electoral, deberíamos mandarles a patadas a su casa. Es una vergüenza que nos representen. Wilson Rodrigo Reyes, saludos cordiales, don Ramiro. Buena mañana. Saludos, Fernando de Paul, ya te habíamos saludado. Yo lo escucho en la radio siempre. 93.3, mi radio favorita. Shirley, buena mañana. En Cooperativa Ceballos quiero escuchándolos. Gerson, buena mañana. Ramiro, ¿puede dar los nombres de las cooperativas? Gracias. ¿De qué cooperativas? No te estoy entendiendo. No te estoy entendiendo de cooperativas. Hola, Ramiro, lindo día. Buen día, Ramiro, bendiciones, La Pao. Ramiro, eres local en La Tacunga. Te escucha todo el mundo. Bendiciones, Marcus, un abrazo. Que Dios te bendiga grandemente. Ferchita, 7:14, recién dice, yo ya estoy atrasada, me quedé dormido, don Ramiro. Patricia Rivera, buen día, don Ramiro, te escucho rumbo al trabajo por la medalla milagrosa. El loco Javi, buena mañana. Desde el Coca, iniciando una nueva jornada de trabajo, Carlos. La familia Lara, un abrazo fuerte en Riobamba. Desde el barrio Las Palmas, Gaby Romina, Ana Luisa, buena mañana. Pati en Patate, gusto saludarte, Pati. Saludos, Miguel Giovanni, desde La Tacunga. Bendiciones, Marisol. En Bucay nos escucha el Chino. Don Ramiro, a estas alturas nada nos sorprende. Todo lo que está pasando en el Ecuador, terrible. Gavichos, Urgón 100, Cooperativa Los Andes. Hasta ahora no voy a Cooperativa Los Andes. Ramiro, en el sector de las Tres Carabelas están rotos los cables por esos trabajos que se están realizando en las Tres Carabelas. Claro que lo sabemos, Favo. Un abrazo a Fernando, que va rumbo a Penipe y me está escuchando. Fernando, gusto saludarte. Sabemos lo de los Tres Carabelas. Sabemos que están haciendo la vía. Pero debe haber una solución más fácil que poner una tira de peligro plástica, pues. Tú vas a cualquier parte, Quito nomás, o Guayaquil, donde se está construyendo hay señalética de prevención, semáforos intermitentes. Ah, ese semáforo es importante. Y los cables por donde va la energía del semáforo están destruidos porque estoy construyendo la vía. Los pongo por arriba, provisionalmente. O pongo un semáforo intermitente, de esos con batería. Hasta con energía solar hay. O sea, soluciones técnicas deben haber. Pero poner una línea de plástico comprada en la esquina del vecino, en cualquier ferretería de peligro, y poner un agente ahí que esté parado sin hacer nada, no es la solución. Y repito, yo no soy ingeniero en tránsito. No soy. Pero creo que hay algo de sentido común. 7:30, acá tengo otro video, a ver.
1: Saludos, licenciado Vela. Saludos en la Radio Turbo. Saludos desde el puente George Washington. Mucho tráfico, licenciado, mucho tráfico. Pero aquí disfrutando de la radio, de su programación, de su alegría que usted pone, señor Ramiro Vela. Saludos.
0: Abrazo, video desde el puente George Washington. Mucho tráfico. Mucho tráfico. Viajando de New Jersey a Nueva York, ¿no? Si no estoy mal. O de Nueva York a New Jersey. En el puente George Washington. Video en vivo desde Estados Unidos. La gente nos escucha ya mucho. Abrazo fuerte para ti. Y somos locales allá. Buen día, Ramiro. Terminando la jornada con un frío terrible. Puede ser la canción de Auténticos Decadentes. El pájaro vio el cielo. Buen día. La gente que sale de velada también nos escucha. Acá tengo otro audio, a ver qué me dicen. A ver, tengo video, a ver si tengo audio. No, no. Este video no tengo con audio. Y acá tengo otro audio, a ver qué nos dice la gente.
2: Ramiro, ha sido día de muerte de años para ponerse a hacer obras en la Junta Parroquial de Martínez. De última hora revientan el parque, revientan la avenida principal, no avanza ni la vía, ni lo uno ni lo otro. Rompa las calles, no arriba nada.
0: Parroquia Augusto N. Martínez, me mandan el tema de una obra. Ni el parque ni la vía. Don Ramiro, el bache que está más abajo de la radio hasta ahora no arreglan. No, ni van a arreglar tampoco. Ni van a arreglar tampoco. Ramiro, un saludito, cumpleaños para mi hijo José Andrés López, cumple 4 añitos. José Andrés, buena mañana. Gabo Santana, buena mañana. Ramiro, excelente programa. De igual manera, invítale al jefe de tránsito de apellido Moya que ande en foto de redes sociales. Él es quien hace las famosas planificaciones y no entiende razón que no hay que poner en qué puntos. Tampoco rotaciones ni cambio del personal. Muy buenos días, estimado Ramiro. Excelente programa. Como siempre, en cuanto al tránsito, ¿qué podemos esperar de alguien que viene de otra ciudad? No conocen Ambato, no mismo. Tenemos que poner ambateños de corazón para que se vayan dentro de la ciudad. Sí, yo creo que en sitios importantes de manejo de la ciudad tienen que estar ambateños. Porque no conocen la ciudad, no saben la realidad y no se duelen. Repito, terminan su trabajo, cogen sus 4,000 mensuales, sus 3,000 mensuales y se van. Y Ambato a dónde está. Buen día, Ramiro. Pero siempre ha sido así desde la época de las cochinísimas, los repartos, arreglos y acuerdos. Una cosa es determinar a gente proba en cada una de las direcciones y otra cosa es repartir por conveniencia política, saber a quién pongo ahí. Esa es otra cosa. Son las 7:32. Ya vengo con entrevista con el doctor Diego Pinto Fernández. La gente que quiera hablar de cáncer, la gente que quiera conocer un poco más de salud, la gente que quiera conocer un poquito más de qué tratamiento debe seguir, les invitamos para que se queden con nosotros en la entrevista. ¿Les parece? Último mensajito del WhatsApp. Buen día, Ramiro. Un saludo para Alexandra en Estados Unidos, de parte de Camilo. Bendiciones, Alexandra, Estados Unidos. Ramiro, escuchándote, María José. Lamentablemente los buenos ambateños ya no se quedan en Ambato. La mayoría va a trabajar en Quito, Ramiro. Tengo un profesor mío que ahora es decano de una facultad en la capital de la República y no quiere trabajar en Ambato. Puede ser también, ¿no? Hay mucha gente que prefiere irse. Último audio del programa.
3: Ramiro, buenos días. Buen programa. Ramiro, saliendo de Totoras, pasando la gasolinera, en plena curva está un árbol que fue golpeado por un vehículo. Está peligroso en la vía sentido Ambato. No hay autoridades del MTOP, no hay autoridades en Totoras. Está ahí el arbolito ya un mes. Y si está peligroso, Ramiro.
0: Mándame fotografías a ver si las publicamos y así la gente nos ayuda un poquito, ¿no? 7:34. Yo digo, los del municipio deberían escuchar este y otros programas noticieros e ir anotando todos los problemas que tiene la ciudad, ¿no? Los candidatos a alcaldes, los candidatos a concejales, la mayoría va a llegar por arrastre. Por ellos no votan ni la mamá. Hay algunos candidatos a concejales que no les va a votar. Si tienen dos votos es que tienen otra casa. Pero van a llegar por arrastre. Van a llegar los de los alcaldes más votados. Esos concejales van a llegar. Pero deberían por lo menos escuchar estos problemas. 7:34, la pausa. Vengo ya con una entrevista con el doctor Diego Pinto Fernández.
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3: A 7 de la mañana con 43 minutos, 7:43. Bueno, tengo preguntas para el doctor. Apenas hemos anunciado que viene el doctor Diego Pinto Fernández y ya tengo preguntas. Diego, qué gusto saludarte. Buen día. Otra vez vamos a trabajar en el tema de prevención. Asustado del número de casos de cáncer y de lesiones tumorales que podrían derivar a cáncer. Y eso es lo que quiero hablar ahora. ¿Hay que esperar que te digan tienes cáncer para tratarte? O si ya yo tengo una lesión, si tengo ciertos parámetros que pueden derivarme en cáncer, ya debo tratarme. Diego, qué gusto saludarte, buenos días.
4: Hola Ramiro, muchas gracias, buenos días a ti. Realmente siempre es un gusto estar a ti, por tu intermedio, dirigirme a la gran audiencia que tú tienes aquí en el centro del país. Así que más bien, gracias y bueno, aquí trabajando, dispuestos para seguir contestando, hablando de lo que es una enfermedad real que tenemos en nuestro país a nivel mundial. Como tú decías, los estándares que tenemos de aquí hacia algunos años, está considerado que para el año 2050 vamos a tener al cáncer como una de las enfermedades endémicas a nivel mundial.
3: Endémica quiere decir que es normal.
4: O sea, que va a aumentar. Tenemos aproximadamente la previsión de un aumento de 35 millones de casos de cáncer hasta el año 2050 que van a seguir apareciendo.
3: Eso dicen los indicadores oficiales.
4: Eso dicen los indicadores, la OMS y todo lo demás.
3: Pero esos indicadores internacionales son tapados por los indicadores locales porque localmente los gobiernos, no solo a Ecuador, le pasa a Latinoamérica, no quieren decir esto en cáncer. Es más, los seguros públicos o los seguros privados no te tratan como cáncer. Ya solamente cuando estás ya por mordir.
4: Lamentablemente los indicadores que se tienen que dar en cada país, algunos pueden funcionar, otros no. En nuestro país creo que todavía nos hace falta el poder tener una incidencia real sobre todo lo que es de cada provincia para poder determinar lo que es cáncer. Porque muchas personas de provincias van a las grandes ciudades en donde se registran las cosas, pero obviamente se registra como que si fuera Guayaquil, Quito, pero falta un poco más de lo que son las provincias pequeñas.
3: Ese es otro problema, ¿no? Yo me voy a tratar en Quito y Guayaquil y se registra como caso de Quito y Guayaquil, pero viene de Ambato, viene así de la Tacunga, vengo de
4: viene
3: la Troncal.
4: Viene del Puyo, viene de diferentes partes como tal, en donde hace falta un poco más del registro de las enfermedades.
3: Ahora, quiero volver al tema inicial de la consulta. ¿Por qué necesito que oficialmente me determinen que estoy cáncer para tratar el cáncer?
4: A ver, Ramiro, recordemos que en este año hubo mucha fanfarria, por así decirlo, en la asamblea.
3: Por una ley que se aprobó.
4: Con la ley de la aprobación contra el cáncer como tal. En donde lo que estábamos revisando, que está salido en marzo, sí, ya son casi 6 meses de
3: dicha enfermedad. Y hasta ahora no está el reglamento, pero.
4: Así es, tú tienes a un paciente oncológico en donde tiene muchas facilidades, tanto el paciente tiene muchos derechos como la familia, porque te habla de un acceso a un tratamiento, acceso a la medicación, acceso a permisos, acceso inclusive a tener una estabilidad laboral.
3: A que no te boten del trabajo como pasó aquí en Ambato.
4: Acceso a los familiares a poder tener el permiso necesario.
3: Claro.
4: La vigilancia oncológica también, el quitar de la parte del riesgo bancario a los pacientes. O sea, tienes muchas facilidades.
3: Pero eso
4: facilidades
3: siempre y cuando tengas determinado, ya que estás con cáncer.
4: Ya cuando estás determinado un cáncer.
3: Y esa es una lucha mía, porque en esa ley yo pedía. Y como asambleísta lo hice y ahí está mi discurso. Tiene que ser antes, cuando puedo prevenir que esa persona esté con cáncer. No ya cuando me determinan con cáncer.
4: Si nosotros comparamos los costos de lo que sería prevención a un costo de un tratamiento oncológico, obviamente el costo del tratamiento oncológico va a ser mucho más alto que una prevención.
3: Y estoy hablando de los costos como país y de personal también.
4: Y una prevención también, hay que educarle al paciente, hay que educarle a nuestra sociedad. Señores, si yo tengo una molestia, estoy bajando de peso, tengo náusea, no me está pasando la comida, estoy haciendo la deposición con sangre o cualquier cosa, vamos a hacernos los exámenes como tal. No, doctor, es que tengo miedo, es que no me quiero hacer las cosas, pero tiene que haber ya una ley, tiene que haber una visión de una prevención en nuestro país y no esperar a que una enfermedad esté ya establecida.
3: Yo voy a comparar con algo muy simple. También hay un estudio, porque ahora se hacen estudios de todo, que dice que el ser humano se preocupa más de su carro que de su cuerpo.
4: A ver, si vamos a comparar, la gran mayoría de gente aquí tiene seguro para el carro.
3: Y no tiene,
4: y
3: seguro,
4: no tiene
3: para,
4: seguro para salud.
3: Es lo que te estoy diciendo.
4: Así es.
3: Es más, al carro le suena algo y voy al mecánico. A mí me pasa algo malo y no voy al médico.
4: Mira, Ramiro, uno se enfrenta en las consultas con gente que realmente necesita tratamiento médico, pero los costos que son para ese tratamiento son elevados. Porque inclusive si estuvieras en una institución pública, muchas veces no tienen todos los exámenes.
3: No, y te cubre.
4: Señor, vaya a comprar esta medicación.
3: Pero si ahora,
4: señor, vaya a
3: si
4: hacer
3: ahora
4: esto.
3: Una gasa, pues, no tienen.
4: Y no puede ser posible que existan 4, 5, 6 meses sin que un paciente reciba un tratamiento oncológico. Solamente entre 2 o 3 meses ya te puede cambiar el estadio de la enfermedad.
3: Ahí voy. Yo había peleado, y no se aprobó esto en la ley como asambleísta, yo lo propuse, ahí están mis intervenciones, de que se determine la posibilidad de tener un precáncer. Pero me decían, usted está loco, médicamente no hay el precáncer. Hay como decir, usted si no tiene prevención este mes, en 2, 3 meses ya le puedo determinar que está con cáncer.
4: A ver, Ramiro, hay lesiones consideradas premalignas como tal. Y
3: eso,
4: en este
3: premalignidad.
4: Caso, sí, premalignas, las cuales estamos hablando pueden ser de pólipos, pueden ser de nódulos, pueden ser de alteraciones a nivel del colon, los mismos que tienen que ser resecados o los mismos ya pueden contener un cáncer temprano. Tú descubres una lesión premaligna y puedes tener un tratamiento con intención curativa. Tú descubres un cáncer in situ, un cáncer en un estadio 1 y puedes tener un tratamiento ya con intención curativa. Tú descubres un cáncer con un estadio 3 o un estadio 4, no es curativo y tienes un gasto económico mucho más alto porque tú vas con probablemente cirugía, con probablemente quimioterapia, con probablemente radioterapia, con inmunomoduladores y con una gran cantidad de medicamentos que te va a ayudar, por supuesto que sí, pero no te va a curar.
3: Correcto. O sea, yo hasta en un estadio 1 puedo curar.
4: Por supuesto.
3: Pasado el estadio 2, solamente controlo.
4: Con un estadio 2 tú puedes realmente, dependiendo del tipo de enfermedad que sea, porque cada una se comporta de diferente manera, biológicamente no es lo mismo tratar un cáncer de tiroides, un cáncer de mama, un cáncer de estómago, un cáncer de páncreas como tal. Hay enfermedades que se descubren a tiempo, hay otras enfermedades que lamentablemente no se descubren a tiempo como tal. Entonces es diferente, pero para eso necesitamos los exámenes de prevención. Factores de riesgo, si tú tienes unas familiares que han tenido un cáncer como tal, tienes que hacerte exámenes.
3: O sea, si pero yo también tengo un padre, por ejemplo, que tiene cáncer de próstata, si yo tengo una madre que tiene cáncer de páncreas, uh-huh, yo tengo que a cierta edad ya.
4: Así es. Tú tienes familiares dentro del primer grado en donde han fallecido con cáncer, yo tengo la obligación de hacerme un chequeo.
3: Porque
4: y no esperar, claro, y no esperar a que venga algún síntoma como para poder, ahí sí, si es que ya está establecida la enfermedad, hacerme el tratamiento.
3: Correcto. Ahora, en lo público y en lo privado se maneja totalmente diferente. En lo público no te van a aceptar nunca una premalignidad.
4: Hay que cambiar un poco. Es que todo también se requiere de leyes y de normativas. En la parte pública, tú tienes los hospitales generales en donde debería existir la obligación de un tratamiento adecuado. Por ejemplo, se me ocurre este momento una enfermedad de la vesícula, los pólipos vesiculares.
3: Ya.
4: Los pólipos vesiculares probablemente no te den síntomas, pero los pólipos vesiculares son considerados una enfermedad premaligna que tienes que sacarlos. Antes se mantenía en vigilancia, tiene solamente un pólipo, vamos a vigilarle, veamos si es que crece, si es que aumenta de tamaño. No, los pólipos están indicados ahora que todo paciente con pólipo tiene que sacarse la vesícula. Todo paciente con cálculos en la vesícula, que teóricamente es una enfermedad benigna, ya los cálculos de una manera crónica se está estableciendo que tienen un índice de poder presentar un cáncer de vesícula.
3: Y eso es prevenir.
4: Y eso se puede prevenir, pero también hay bienes. a ver, señor paciente, usted tiene esto y tiene que tratarse esto. Uy, doctor, no, yo me voy a esperar a ver hasta el momento en que me dé síntomas para poder hacerme el tratamiento.
3: Te voy a contar un caso que me pasó a mí de una persona que me consultó a mí. Sí, yo tengo cálculos en la vesícula, me dice. Yo tengo piedritas, ¿no? Uh-huh. Pero como son chiquitas, no pasa nada. Me dijeron que tomándome Wittig ya me va a pasar.
4: Así es. O sea, sí, que hay medicamentos para disolver los cálculos y todo lo más, y eso no existe. Y cuando son esas piedritas chiquitas, no solamente se quedan en la vesícula, sino que pueden pasar a la vía biliar. Ya. Y ahí se complican las cosas. Ahí vienen con una colecistitis, vienen con pancreatitis y las cosas se complican. Y después el paciente dice, pero doctor, solamente eran cálculos en la vesícula. Pero esos cálculos en la vesícula pueden causar muchos problemas.
3: Correcto.
4: ¿Sí? Si es que me voy un poquito a un lado de la parte oncológica. También hay patología benigna que puede causar muchos problemas y que el paciente tiene que aprender a prevenir las cosas y que no se compliquen en adelante.
3: Tengo preguntas de la gente ya y me encanta porque apenas te anuncié, pensaron, doctora, ¿y cómo determinar un precáncer? Pregunta sí, relacionada.
4: Ese es lo que estábamos hablando. Hay lesiones que se pueden determinar como precáncer si es que nosotros vamos de arriba hacia abajo, que es en cabeza y cuello, a nivel de la tiroides. Tú tienes nódulos ya, que pueden ser considerados los bocios como tal, que dependiendo del tipo de nódulo, las características, o se hace una punción o a veces también se requiere tratamiento. Sean quirúrgicos, sean radioablativos, en mama, en estómago, los pólipos que estábamos hablando, lesiones a nivel del estómago, de colon, también pólipos sésiles. Entonces, sí hay manera de prevenir.
3: Ramiro, una consulta al doctor Diego. Una persona tiene leucemia, los químicos no hicieron ningún resultado, se está haciendo tratamientos, exámenes. Si hace falta sangre, se le pone. ¿Qué consejo nos daría el doctor?
4: Lo que pasa es que eso tiene que verle la parte de hematología, ¿sí? Los hematólogos, la leucemia realmente son problemas a nivel de la parte sanguínea y van a tener que sufrir muchos cambios y ellos tienen muchas transfusiones sanguíneas, paquetes globulares, paquetes de plasmas para poderse tratar. Pero ese es un tratamiento que tiene que seguirle hematología y si necesita transfusión, hay que transfundir.
3: Mi padre y mi abuelo han muerto con cáncer de próstata. A mi abuelo inclusive lo operaron ya cuando tenía 85 años. Con la operación, lamentablemente, en vez de mejorar, empeoró. No duró ni 3 meses. ¿Qué se podría hacer?
4: A ver, pero si es que yo tengo un paciente ya diagnosticado de un cáncer de próstata, hay que ver el estadio de la enfermedad. Puede haber sido que le hayan operado, pero ¿por qué fue la cirugía? ¿Con la intención de desobstruir si es que estaba tapado como tal? Eso es una cirugía paliativa que no te va a cambiar el pronóstico.
3: Ya.
4: Entonces tú tienes que hablar tanto con el paciente como con la familia para poder determinar, voy a hacer este procedimiento con tal objetivo, voy a hacer este procedimiento con un objetivo paliativo o voy a hacer un procedimiento con un objetivo de prolongarle más la vida de un paciente.
3: Doctor, para el cáncer de tiroides dicen que ahora ya no es necesario operar, simplemente con radiación prácticamente te eliminan los...
4: A ver, esa es una pregunta bastante buena como tal. Hoy en día se está dando mucho lo que es un tratamiento con radioablación.
3: Ya.
4: La radioablación son agujas que te colocan directamente hacia el nódulo en donde la indicación efectiva está dado para los tumores benignos. Para los tumores malignos.
3: Perdón, porque tal vez la gente tenga la misma duda que yo. O sea, primero tengo que determinar si mis tumores de la...
4: Si tú tienes un nódulo en la tiroides.
3: Si es maligno o benigno.
4: A ver, tú te haces un eco
3: ya.
4: Y en el eco te dicen, existe un nódulo localizado a nivel de la parte de la tiroides de 15 milímetros que lo catalogo como un TIRADS 4.
3: Ya.
4: El TIRADS es una clasificación que te dan por imagen y te dicen, este va a tener riesgo de benignidad o malignidad. Dependiendo del TIRADS, primero hago una punción. Porque si es que esa punción me reporta un carcinoma papilar de tiroides, lo más seguro para el paciente es cirugía.
3: Ya.
4: Porque el cáncer no se queda localizado en la tiroides, sino que viaja por los ganglios linfáticos. Lo que cuando tú tienes un nódulo tiroideo de comportamiento benigno, TIRADS 1, TIRADS 2 y es grande, puede ir la radioablación.
3: Ya.
4: Pero no está todavía determinado el uso de una radioablación en un cáncer de tiroides. Tal vez un microcarcinoma papilar de tiroides. ¿Cuál es el microcarcinoma papilar de tiroides? Un nódulo de 8, 9 milímetros como tal que todavía no existe diseminación.
3: Eso sería preventivo, ¿no es cierto?
4: Sí, pero eso todavía está en discusión con respecto de la radioablación. Para tumores malignos, no. Para un cáncer de tiroides, automáticamente es el manejo quirúrgico con manejo de los ganglios linfáticos de la región central.
3: Mi esposo es chofer de un bus, lamentablemente le hemos hecho almohadillas, le hemos comprado inclusive algunos temas, pero terminó teniendo cáncer de próstata, dicen porque pasa sentado muchos años.
4: No es así porque pasa sentado. O sea, las lesiones tumorales ya vienen y se desarrollan de acuerdo a alteraciones celulares que dan, alteraciones genéticas como tal.
3: Esto sería un mito que los choferes pueden tener el cáncer de...
4: Nosotros tenemos una incidencia o choferes, pero con una gran cantidad aquí en nuestro país, y la mayoría debería tener cáncer de próstata, y no es así. No es así, o sea, pueden haber otras patologías, como por ejemplo problemas hemorroidales, sí, eso es otra cosa, pero ya, por el tipo de trabajo que tienen.
3: Correcto. Ramiro, por favor, pregunte al doctor si mi esposo tiene gastritis severa y está con tratamiento para un OSI, le da dolor de estómago fuerte. ¿Qué debemos hacer? Endoscopía solo detectaron gastritis y helicobacter.
4: A ver, si es que está con dolores, tiene que ser la endoscopía alta, colonoscopía y un examen de imagen, porque las endoscopías te van a ver víscera hueca, estómago y colon, pero no te van a ver si es que existe algunas otras lesiones fuera de esas áreas como tal. Entonces, una ecografía nos puede ayudar a detectar si es que hay algo más.
3: Tengo un lipoma cerca del cuello, ¿eso puede ser considerado cáncer?
4: Los lipomas como tal son tumores benignos que deberían sacarse, sí, porque a la larga pueden tener algún tipo de cambio mutacional que podría degenerar, pero eso ya sería con un manejo de años para que vaya a cambiar una lesión en este caso.
3: Correcto. Licenciado, buenos días, una consulta. Tengo dos hernias encarnado en el intestino. Si no me opero, ¿me puede causar cáncer? ¿Hernias?
4: No, cáncer no, pero sí le puede causar un abdomen agudo si es que están encarceladas esas hernias. Tiene que operarse el paciente, si no después se va a complicar. Mira, ahí estamos hablando. Un paciente que tiene hernias encarceladas tiene que operarse. No le va a dar el cáncer, pero si no se opera le va a dar un abdomen agudo en donde tenga probablemente una resección intestinal o tenga que más complicaciones. Entonces ese paciente debería estar ya operado.
3: Pero solo ese nombre, solo el hecho de hablar de hernias agudas ahí, o sea, yo ya le veo complicado.
4: Así es. O
3: yo estoy equivocado.
4: No, son hernias encarceladas lo que está hablando el paciente y tiene que irse ya a operar.
3: Ya, correcto. Bueno, tengo acá otra pregunta. Ramiro, ¿hay cómo revisar si una persona tiene cáncer a través de algún estudio especial?
4: Mira, hay muchos estudios ahora, Ramiro. Hay una gran cantidad de exámenes como tal, desde exámenes de menor valor hasta exámenes muy altos como tal, pero depende de qué tipo de enfermedad es la que tengas para poder indicar. Hoy en día tenemos ya mucho en nuestras manos lo que es el uso del PET-CT, del PET scan.
3: Claro.
4: Que eso generalmente se hace en Quito, tiene un costo de casi cerca de los $2,000.
3: Desde $1,200.
4: Sí, pero dependiendo del segmento.
3: Dependiendo del segmento. Si es todo el cuerpo, $2,000.
4: Claro. Entonces, ahí la gente siempre te pregunta, doctor, ¿y hay algún examen en donde podamos ver? Sí, pero ese examen de PET-CT...
3: ¿Así te preguntan normalmente eso?
4: Sí, el examen de PET-CT tiene que ser usado específicamente para ciertos pacientes. No es para todos como tal. Entonces, tienes que saber entender. Un cáncer de tiroides es fundamental un eco. Un eco tiene una alta sensibilidad y especificidad y probablemente no necesitemos otros más.
3: O sea, yo con el eco ya sé si mi cáncer si estoy con cáncer o no de tiroides.
4: Así es. Un PET-CT, un PET scan, te sirve para poder determinar en aquellos pacientes que ya tienen cáncer si es que tienen enfermedad metastásica oculta que no le puede ver otro examen o que los marcadores tumorales están elevados como para poder hacer un PET-CT. Entonces, hay que elegir al paciente, hay que elegir cada paciente, es un tratamiento muy individual, cada paciente es un mundo aparte, Ramiro.
3: Una tomografía tridimensional para estómagos, ¿es recomendable para determinar eso?
4: ¿Una endoscopía? O sea, si es que yo comparo entre una tomografía o una endoscopía,
3: ya,
4: para poder determinar cáncer, el cáncer nace internamente, de la mucosa del estómago.
3: Ya.
4: Entonces yo puedo determinar con la endoscopía el riesgo de cáncer como tal. Y una vez que haya detectado un tumor en el estómago, ahí sí me puedo ir con una tomografía para evaluar estadificación o si es que ese tumor está con extensión de la enfermedad.
3: ¿El abuso de la WITIG a propósito puede producir algún daño? Me dijeron que sí.
4: No, desde la parte oncológica no.
3: Correcto. Gracias, Diego, por haber venido. Me encanta.
4: No, a ti, Ramiro,
3: te agradezco
4: mucho. A
3: veces hay preguntas
4: mucho
3: que parecen lógicas, pero son importantes aclararlas.
4: Y está bien, porque mira, uno puede decir, mira, tengo una hernia que está encarcelada y eso me va a dar cáncer. No, pero le puede dar otros problemas. Entonces, esto es para mí muy satisfactorio el poder dirigirme a la gente para tratar de ayudar y de direccionar a las personas como tal, ¿sí? Que vayan quienes tienen un fondo oncológico con el oncólogo, quienes tienen otro tipo de patologías, irles direccionando hacia las áreas que pueden acceder como tal.
3: Y lo más importante,
5: primero su salud. El carro puede esperar, la casa puede esperar, el negocio puede esperar, su salud no.
4: Hay que cuidar la salud, hay que también vernos entre nosotros, porque lamentablemente yo tengo un seguro social, yo soy afiliado al IES. ¿Me sirve de algo el IES para la parte de salud al momento? Lamentablemente no. Sí, pero si es que yo tengo una enfermedad que tiene que ser cubierta, debería de alguna manera tratar de direccionarme hacia algún seguro para poder estar más, más cubierto como tal, Ramiro, porque este tipo de enfermedades hoy en día, y lamentablemente la salud, es muy costosa. Sí. Y a veces no depende de uno, sino porque todo lo que viene de afuera, vienen insumos, vienen grapadoras y vienen tantas cosas que son costosas.
5: Gracias, Diego. ¿Cómo te ubican? 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
5: Correcto. El doctor Diego Pinto de Un Combate ha estado conmigo. Ya venimos.
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las 8:15. Me encanta cuando la gente participa en entrevistas como la que acabo de tener con el doctor Pinto, la verdad. Aclarar y ayudar a las personas. Y de corazón les digo, si te preocupas más de tu negocio, si te preocupas más de tu trabajo, si te preocupas más de tu carro, si te preocupas más tal vez de tu familia, de tu pareja, y dejas de preocuparte por ti, tarde o temprano la vida te la va a cobrar. ¿Por qué? Porque para que esté bien tu trabajo, para que esté bien tu carro, para que esté bien tu negocio, para que esté bien tu familia, tienes que estar tú primero bien. Porque si tú enfermas, caes, ya no vas a poder cumplir con todo lo que aparentemente tienes que hacer. Entonces, primero, cuídate tú. Como dicen en los aviones, ¿no? Cuando te están enseñando los principios de seguridad de un avión, cuando te dicen, pongas el cinturón de seguridad, dice, y ayuda a poner el cinturón de seguridad a los demás. Dicen, primero póngase usted el cinturón de seguridad y luego ayuda a sus familiares, a sus hijos menores de edad o a una persona con necesidad de ayuda. Lo mismo cuando caen las máscaras de oxígeno. La hermosa te dice, no, en caso de haber despresurización de la cabina, máscaras de oxígeno caerán desde la parte alta de este avión. Primero utilice usted su máscara, respire, para luego ayudar a sus niños o a las personas mayores que están al lado suyo. Primero usted, para poder ayudar, porque si usted pierde la conciencia no va a poder ayudar a nadie. Lo mismo pasa con el tema salud. Apenas sientan algún problema, hágase los chequeos médicos. Y si siguen con el problema y ese chequeo médico, ese estudio médico no sacó nada, vayan a un estudio superior. El TESCAN, que es un estudio superior, cuesta, repito, más de $1,200, dependiendo la zona. Que se lo hacen en Quito, en el Metropolitano. Es un estudio de alta calidad. Si tú crees que te has hecho estudios, que has hecho endoscopías, que has hecho otros estudios y no te da, y sigues con los problemas, hazte ese estudio para saber qué es lo que pasa. Y a tiempo. 8:17. 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Hay canciones suavitas de los Enanitos Verdes que no suenan mucho, como esta, por ejemplo. Escucha la letra de esta canción.

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Ah, cuando encuentras una persona que te pueda acolitar en todo, que es tu complemento, que no es tu carga, que no es un peso, que te levanta, te inspira, te empuja. Y si es necesario arrastrarte, te arrastra. Pero para que no te quedes ahí. Somo alguien como vos. Buena canción de los Enanitos Verdes. Reserva con tiempo. 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Son las 8:23, recta final del programa. Voy a leer mensajitos. Rami, gracias por la ayuda. No tienes idea cuánto nos deja tranquilos los comentarios del doctor Pinto. Don Ramiro, felicitaciones al doctor. Un abrazo fuerte desde Pelileo. Buena mañana, Ramiro. Un saludito para la Susi Valencia. Susi, buena mañana, que tengas un bonito día. La Sole me dice: te envío la foto del árbol caído en el sector de terremoto. Que las autoridades tomen precauciones, por favor. Es en el sector prácticamente de la bajada hacia el sector de Totoras. Hay un árbol caído en medio parterre. Eso puede causar un accidente. Hoy lo publicamos para que la gente lo vea. Buen día, don Ramiro. Saludos para Alan, que disfrute de sus últimos días de vacaciones. Gracias. Buena mañana, Ramiro. Abrazo fuerte, saludos para Victoria. Vicky, que tengas una buena mañana, que te vaya bonito. 8:23, ¿puedes repetir el número del doctor Pinto? 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Buena mañana, Ramiro, saludos para alguien muy especial en mi vida, te estamos escuchando. Salimos hace rato del trote del Parque El Sueño para la Kiki. Kiki, buena mañana, que tengas un lindo día, bendiciones, 8:24. Upa, te iba a poner Café Tacuba, pero se me fue la canción ya. Ah, te pongo esta de Barrio Boys, ya despidiéndome.

insisten y me dicen, Ramiro, antes de que te vaya, lee el mensaje. ¿Por qué el costo de los exámenes como los ecos y las tomografías tienen un costo elevado en algunos laboratorios? Y en algunos te dicen, solo aquí se hace. Pregúntale al doctor Pinto dónde es más económico hacerse los exámenes porque están costando un ojo de la cara. Pero ya se fue el doctor Pinto, haz como yo. De pronto, revisa precios. Como en todo. Anda a un laboratorio, anda a un centro de imágenes, pregunta los precios, anda a otro, compara. Y seguramente eso te va a ayudar. Y sí, yo creo que nadie controla los precios de los exámenes, de los estudios médicos, tomografías, ecografías y todo. Están por las nubes. Están por las nubes y lamentablemente no hay un control estatal. Estamos a libre albedrío, a la oferta y la demanda. Y lamentablemente hay grupos que se han hecho millonarios con esto, ¿no? Lamentablemente el gobierno no ha tomado atención en aquello. Y ahora que los hospitales del Hospital Regional, el IES, no tienen tomografías, no tienen examen de laboratorio, todo te toca hacer afuera y el peso es muy fuerte. Y eso hace que mucha gente, por no tener dinero, se enferme más. Porque al no hacerse los estudios, no se puede hacer un tratamiento a tiempo y termina agravando. Tienes toda la razón, te agradezco por tu mensaje. Autoridades, es pedir mucho. Y como no hay nadie quien fiscalice, en Tungurahua estamos fregados. En Tungurahua nadie fiscaliza nada. Estamos en la leña, Elías es un desastre. Pero estamos ahí. Gracias, señores. Soy Ramiro Boyera Jiménez. Esto fue Inicio Caliente. Nos vemos mañana. Hoy a las 10. Estoy en vivo a través de cobertura a nivel nacional. En mi programa de Planeta Fútbol junto a Andrés Benavides. A la 1:15 de la tarde, tocando el balón en Radio Calidad. Durante todo el día. Muchas gracias por seguirnos. 8:29. De mis favoritas para dividir el programa. Así despedimos. Chao.

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1: Linda la canción con la que comenzamos hoy tu mañana a través de 93.3. Tengo tus super saludos. Te abrazo con toda la energía de un precioso día con este bello amanecer.

precioso día para despertar junto a todos los Triunfo Winners a través de la super señal de la energía que compartimos a través de la super frecuencia en www.laturbofm.com.

0: tarde preciosa a través de 93.3. Contigo estoy hasta las 12:30. Porque tu música sigue sonando. Gracias por tu compañía. ¿Qué pasó? Un saludo muy especial para J1. Comienzo con los saludos de la mañana. Un abrazo muy especial para caballero Tungurahua 25. Gracias por la compañía. Tu super sintonía. Parte de 93.3. Despedimos a Ramiro Vela Jiménez. Mientras a ti te deseamos un super día. Precioso y bendecido. Gracias por ser parte del poder auditivo de tu dial. Recuerda que cuando te permites lo que mereces, atraes lo que necesitas. Y eso es lo que encontramos en ti. Felicidad, triunfo y energía, mi gente preciosa. Tus zonas de conexión están a las órdenes a través del 09-8499-0938 y a través del 09-6989-1302. En tu parlante y a través de la energía positiva del dial. Me permites acompañarte toda la mañana. Mi Alexa querida, buenos días, un abrazo, en un momento esperamos. Empezamos ya con tu zona de los 33 millones. Mientras tanto, el sol brilla fuertemente en el horizonte, así como brilla tu energía transmitida a través de cada uno de tus mensajes enviados al 09-6989-1302. Y a través del 0984-990938. Prendidos y conectados, porque sonamos en el poder de tu dial. Mi gente preciosa, un abrazo para quienes están hoy de super cumpleaños. Saludo para quienes somos parte de El Poder de tu Dial. Contigo y junto a Scratch DJ. Y a través de la radio motor que mueve el Ecuador. En el programa número uno. El programa Al Rojo Vivo. 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

Me cuentas en qué parte del mundo estás a través de la Super Señal 93.3, 93.3. Me llevas contigo a cualquier parte del mundo. Gracias por acompañarnos. Sí, un abrazo muy especial en www.laturbofm.com. Tu mundo, tu vida, tu día y tu dial. Somos la grande compañía que somos. Parte de tu vida, Zona Empresarial. Gracias. Compañía, estoy contigo. Y un abrazo muy especial, mi Alexa, buenos días. Tu abrazo suena con la super sintonía. Buenos días, mi querida Alexa, que tengas una bonita mañana. Voy viajando con esta linda música. Gracias. Beso también, un saludo para ti, para todo el equipo del señor Francisco Casar. Excelente música, viajando con Turbo. Te escucho, mi amigo, en 3, 2, 1.

Mi vida, muchas gracias. Linda canción, precisamente esa es la que estamos escuchando este momento. A través de 93.3. 9:07. Francisco Casar nos lleva a la carretera en una mañana de sol, sol candente. ¿Cómo nos acompaña este día el sol? ¿Por dónde vas? ¿En qué parte de la carretera? ¡Qué lindo! ¡Linda música! Me encanta, esas son las mezclas de Scratch DJ. Gracias, mi querido Francisco Casar. ¿Para dónde viaja? ¿De dónde viene? ¿Para dónde va? Yo soy bien curiosa como los michis. Un saludo muy grande y especial. Te abrazo, mi querida Ale. Muy buenos días. Ya comparto los vídeos, comparto los audios. Me encanta la compañía que tú me brindas a través de la zona 93.3. Buenos días, Turbo Reportero. Presente a través de Zona Prendida con una preciosa flor. Si se presenta él, qué lindo. Glorita Palacios. Buenos días, mi querida Glorita. Dios te bendiga. Tengas una mañana hermosa de muchos éxitos, de bendición constante. Con Radio Turbo en tu parlante. Así de constantes estamos en tu vida esta mañana. Y a continuación, la zona de los 33 millones. Tú, Mencam, si me acompañas esta mañana a llevarte a la zona de los 33 millones. Un día de sol precioso, una mañana increíble. Zona de los 33 millones. Y esta mañana, ¿qué fruta fue usada como moneda en algunas civilizaciones antiguas? Tomate, plátano o cacao. ¿Qué fruta fue usada como moneda en algunas civilizaciones antiguas? Tomate, plátano o cacao. Dos respuestas llegan. 09-69-89-1302. 09-84-99-0938. Súbele. Tú sientes el poder. Súbele. Los número uno somos.

ese sol magnífico, siempre te recordaré, siempre te recordaré. Poner a la puerta de tu local un recipiente con agua. Hay seres, hay otros seres en el planeta que comparte con nosotros esta vida. Y este planeta también. Así que, sé gentil, porque las bendiciones de Dios vienen para quienes son gentiles con los animales. Y está escrito en la Biblia. Por si me preguntan, en la Biblia está escrito, si tú eres bueno y gentil con los animales, Dios lo será contigo. De lo contrario, no lo será. Es importante seguir adelante con Turbo en el Parlante. Tu abrazo, gracias. Tu compañía del dial. Los saludos a los audios que llegan. Tengas una bonita mañana. 93.3. Pregunta de los 33 millones. Te abrazo mientras tanto. Tú me sigues enviando la respuesta al 0969-89-13-02. ¿Me acuerdas en qué parte del mundo estás? ¿En qué parte del país te encuentras? Si estás conmigo a través de 93.3 aquí en Ambato. Te envío muchos abrazos y te deseo una bonita mañana llena de éxitos. ¿Qué fruta fue usada como moneda en algunas civilizaciones antiguas? Tomate, plátano, cacao. ¿Te la puse difícil? Ram, pam, pam, pam, pam. Tú te quedas conmigo a través de la Super Señal 93.3. Tengas una bonita mañana. Te abrazo con todo el corazón. Gracias por acompañarnos siempre. Tú recuerdas que me encuentras en el 09-6989-1302-09-8499-09-398. Precioso mañana. Y este día amanecemos con la zona de damas y caballeros fantásticos. Damas y caballeros fantásticos. Sus autos están al rojo vivo. ¿A ti que vas en la carretera? Especialmente para Francisco Casar, para todos los caballeros azules, amarillos, verdes. Las damas de todos los colores. Y a ti que me acompañas a través de 93.3. Hablemos esta mañana de cómo cuidar y proteger el cárter de tu vehículo, especialmente para camionetas y vehículos 4x4. El cárter es una pieza ubicada en la parte inferior del motor. Su función principal es contener y almacenar el aceite del motor, que posteriormente circula para lubricar las partes internas del motor. Por estar en la zona más baja de tu vehículo, queda expuesto a golpes. Piedras, rocas, baches, desniveles, tierra, obstáculos, el camino, ramas y otros objetos. Terrenos irregulares, especialmente a la conducción off-road. ¿Qué puede ocurrir si recibes un golpe? Un impacto fuerte puede abollar o romper el cárter, dañar el tapón de drenaje, provocar una fuga de aceite. Si tu camioneta es 4x4, ponle atención, esto es para ti. Hacer que el motor pierda lubricación. En casos graves ocasiona daños importantes al motor. Por eso, en vehículos que circulan frecuentemente por caminos difíciles, muy importante, una protección del cárter puede ser un elemento importante de seguridad mecánica. ¿Qué hacer? ¿Qué hace un protector de cárter? Es una pieza instalada en la parte inferior del vehículo que funciona como una barrera física entre el cárter y los obstáculos de camino. Y es un buen protector que debe estar correctamente diseñado para resistir impactos, cubrir las zonas vulnerables, mantener una distancia adecuada respecto de componentes mecánicos, permitir el mantenimiento y cambio de aceite, tener una fijación segura y compatible con el vehículo. ¿Quién debería instalarlo? Especialmente útil para vehículos que circulan por 4x4 road, caminos rurales, zonas de piedras, terrenos agrícolas, caminos sin pavimento, rutas con baches y desniveles. Y algo importante, no todos los protectores sirven para todos los vehículos. Lo ideal es que sean específicos para la marca y modelo correspondiente. 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Saludos y un saludo muy especial para Chalupas Grill Garden. 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Saludos, Redondel de la Joya. Muchas gracias. Un abrazo para ti y esta es la sección del 4x4. Gracias, tu compañía, damas y caballeros fantásticos. Tu auto está al rojo vivo. 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
1: Mañana tiene Turbo siempre sube 93.3 con 39 minutos. Tú me respondes esta mañana facilito, rapidito y al instante a través de Turbo en tu parlante. Porque lo más importante, Turbo en tu parlante, es que sigas con este clima tan bonito y sigas adelante. Y ante todo, tu compañía siempre 93.3. Facilito, rapidito y al instante, súbele. ¿Qué fruta fue usada como moneda en algunas civilizaciones antiguas? Tomate, plátano, cacao. ¿Qué moneda fue usada en algunas civilizaciones antiguas? Tomate, plátano, y en lugar de cacao podemos ponerle chocolate. ¿Qué es lo mismo? Tomate, plátano y o cacao o chocolate. ¿Cómo habías la respuesta en ese momento, caballero? 00100 un gran one. Muy buenos días. Placer, grande satisfacción ser parte de tu vida. Te acompaño con todo el poder. 93.3. Somos tu energía, tu compañía. Somos
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0: 3.
1: Canción dedicada a los amores que ya no están, los amores que se fueron, los amores que faltan, los amores que no están. Ya continuación, mientras recorremos el mundo con tu super sintonía. 93.3, 93.3. Tu alimentación está al rojo vivo y entramos directamente al segmento. La alimentación y bambino. Per la tutti, la per questi, madonna mia. 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La alimentación esta mañana. Si te refieres, vamos a hablar a los de los ostiones, las ostras. La información que te voy a compartir a continuación. Los ostiones son moluscos bivaldos que vienen en aguas marinas, que se consumen como alimentos. Son especialmente conocidos por aportar zinc, importante el zinc, vitamina B12, hierro, potasio, proteínas y omega 3. Una porción aproximadamente de 100 gramos de ostras aporta de manera aproximada proteína, grasa, carbohidrato, calorías, zinc, muy, muy alto en zinc. Vitamina B12 muy alto también, hierro una buena cantidad, cobre alto, selenio buena cantidad, omega 3, buena fuente. El zinc, las ostras son uno de los alimentos naturales más ricos en zinc. Este mineral participa en el funcionamiento de tu sistema inmunitario. Tus glóbulos blancos cuando comes una buena cantidad de zinc. Estén más atentos a las infecciones, además la cicatrización. No sé si se han fijado ustedes que en los Leucoplast, en el esparadrapo de marca Leucoplast que se venden en algunas farmacias, se dice que tienen un componente de zinc. ¿Por qué? Porque es para la rápida cicatrización de las heridas. El esparadrapo con zinc ayuda a cicatrizar rápidamente las heridas. Por lo tanto, si tú comes ostras que tienen mucho zinc, tus heridas se van a cicatrizar rápidamente. La síntesis de proteína ADN ayuda a tu metabolismo. El ostión mantiene la piel y los tejidos en buen estado. ¿Qué es la vitamina B12? Es fundamental para la formación de glóbulos rojos, formación del sistema nervioso. Para que tu sistema nervioso funcione muy bien, la producción de ADN también. Si hablamos del omega 3, contiene EPA y DHA, grasas omega 3. Buenas, asociadas con la salud cardiovascular, o sea, tu corazón se va a ver beneficiado igual que tu cerebro. Si hablamos de proteína, proporciona proteína de buena calidad. Puede formar parte de la alimentación equilibrada, tiene hierro. Transporta oxígeno, ¿sí? Para que la sangre transporte oxígeno con mayor eficiencia. Cobre y selenio, también aporta minerales necesarios para diferentes procesos metabólicos. Comer ostiones crudos no es bueno, siempre hay que cocinarlos. Los ostiones crudos, altísimo riesgo de salud. Bien cocidos, no hay tanto riesgo. Deberían comer especialmente. Recuerda, las personas no deberían consumir mariscos crudos o poco cocidos. Quienes tienen enfermedades hepáticas, sistema inmunitario debilitado, diabetes, edad avanzada, otras condiciones que aumentan el riesgo de infecciones graves. Es cuando consumes el marisco y después tomas bastante agua fría, detienes la digestión y entonces causarías indigestión. Debes comerlos con limón y después tomar agua caliente después de cada alimento con mariscos. Dicho esto, somos parte de tu mañana. Te acompaño con todo el poder 93.3. Te comento un dato más, un dato al rojo vivo plus. Las ostras están entre los alimentos más ricos en zinc. Aportan vitamina B12, hierro, proteínas, omega 3. Nunca te olvides esto. La información más importante con Tutu Turbo en el parlante. Segmento alimentación al rojo vivo exclusivo de La Dueña de Tus Mañanas. ¡Suena!

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0: respuestas enviadas a través de la zona 93.3. Esta mañana me cuentas cómo va tu respuesta, cómo va tu día. Tenemos un sol súper caliente. Recuerda poner recipientes, por favor, en la puerta de tu local comercial y la puerta de tu hogar. Ellos también tienen ser, ellos también son parte de este planeta. Sin ellos, este planeta no sería igual. Sin ellos, el equilibrio no estaría completo. Algo nos faltaría. Tenemos que ser agradecidos, sobre todo para esas especies de seres que cohabitan con nosotros. Pregunta de los 33 millones. ¿Qué fruta fue usada como moneda de algunas civilizaciones antiguas? Tomate, plátano, cacao. Tomate, plátano, chocolate. Póngame el chocolate. Me encanta ese nombre. Ayer estuvimos celebrando el cumpleaños de mi baby con una gran torta de chocolate. Quiero enviar un súper saludo a Torta Sargat. Gracias la sintonía. Y Alexa, ¿cómo estás? Muy buenos días. Volvemos contigo cuando tú me envías a través de la zona 93.3. Mi Alexa, buenos días. Con todo el poder del dial. Alexita respondiendo a la pregunta muy bien. ¿Te has dado cuenta que en Ambato no hay muchos Pablos? Mi primer nombre es ese, pero no hay muchos. Me gusta mi segundo nombre, como la canción de Lady Gaga, Fernando. Fernando Alejandro. Con mucho gusto, mi querido Fer. No hay muchos, sí hay Pablos. No los has visto, no te los voy a presentar, pero sí hay Pablos, sí hay bastantes Pablos. Me he encontrado con muchos Pablos, mi vida. Pero mi querido Fernando, como tú quieras. Fernando, al estilo Lady Gaga. Fernando, tengas un lindo día, mi querido Fer. Tu respuesta de los 33 millones es correcta. Mis alumnos sí que saben, el que sabe, sabe, el que sabe, está con Turbo Original. Buenos días, Patito Miss, caballero amarillo. Amarillo. Tengas una bonita mañana, super caballero amarillo. Encantada de formar parte de tu vida. Ser parte de la compañía que diariamente tienes a través de un solo parlante 93.3.
1: Muy buenos días, bendiciones. Un saludo para mi pequeña Samira. Que le amo con mucho cariño, con mucho amor. Para mi pequeña Samira, un saludito. Alecita, bendiciones.
0: Con mucho gusto, caballero amarillo. Saludo para la bella Samira. Samirita, Samirita, te amamos muchísimo. Saludo va de parte de tu papito, que tengas un lindo día. 93.3. Tu abrazo, mi Alexa, muy buenos días. Mi Alexita, ¿cómo estás? Lindo día a través de 93.3. Listo, corazón, ya, correcto, mi Jorgito, muchas gracias por tu mensajito. Correcto, recibido. Paulita, buenos días. Siempre mi Paulita original, un abrazo para la mejor en las mañanas, Alexita con Turbo 93.3. Super jueves. Casi viernes. 93. Casi mi cumple. ¿Cuándo es tu casi septiembre? Lluve de bendiciones, se te quiere y aprecio mucho. Paulita, ¿cuándo es tu cumple? Vida preciosa. ¿Y tú eres Virgo o Libra? Son las 10:13. Que Dios te bendiga en tu casi cumpleaños. Gracias, tu bonito mensaje me encanta. Comparto contigo la compañía de todos los días. Gracias. Siempre en super sintonía. Que la música sea parte de ti. Que cuide tus heridas, que te dé felicidad en tu corazón y que se haga parte de ti. La música es importante como turbo en el parlante. Sonamos, sentimos, vibramos. 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

0: 93.3. También la respuesta, pregunta facilita, respuesta fantástica. ¿Qué fruta fue usada como moneda en algunas civilizaciones antiguas? Tomate, plátano, chocolate. Le cambiamos el cacao por chocolate. Tengas un lindo día. Le dejamos cacao. Bueno, le dejemos cacao para no confusión. Confusion. Dejamos la confusion a un lado y vamos con tus respuestas. ¿Me cuentas? ¿Cuánto tienes? Buenos días, Turbo Reportero. Gracias por tu bonito saludo, te envío un abrazo también y te escucho, suena.
1: Alexita, buenos días, de Dios, un placer saludarte desde el programa Los Clásicos de Oro, deseando que tengas un bendecido jueves allá en Turbo Radio 93.3 FM, saliendo desde Ambato, Ecuador.
0: Gracias, Turbo Reportero 93.3. Tengas un lindo día, bonito tu voz también, gracias. Linda mañana, soy Virgo, ya es el domingo. Tenemos que celebrar, tenemos que enviarte el saludo el sábado, mi vida, mi Paulita, me envías un puntito. Por favor, recuérdamelo el sábado, ¿sí? Te agradeceré mucho ese detalle. Alexa, querida, lindo programa, te escuchamos en Pelileo. Buenos días, full volumen, tus fieles oyentes. Buenos días, Pelileo. Mi preciosa gente, mis lindos triunfadores. Pelileo siempre suena 93.3, con los triunfadores en Pelileo, suena. 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Listo, caballero Tunguragua, número 10. Saludos, caballero Tunguragua, suena. Suena tu saludo, saluda también para caballero 133. Conocido como Cheche, ¿cierto? Cheche o Cheche. Caballero 133, Tunguragua. Y ahora es una preciosa mañana de sol, me cuentas la respuesta. ¿Cuál es la moneda de cambio de las civilizaciones antiguas? Tomate, plátano, cacao. Pero si es, me ayudas con un saludo a mi pequeño pollito y cumple 10 añitos. Tomás. Precioso corazoncito de oro, todas las mañanas te escuchamos en casa. 10 añitos a ti, mi querido Tomás. Que Dios te bendiga, te envío un abrazo grande, que todas las aditas de la sabiduría, la precisión, la comprensión, el amor se encuentren contigo para que la ternura siempre te abrigue, la protección siempre esté contigo, el éxito te acompañe en cada pasito que vas a medida que vas creciendo. Que sigas encontrando felicidad, triunfo y éxito en este mundo, Tomás. Tomasito, feliz cumpleaños. ¡Que viva el cumpleañero! ¡Que viva Tomás! ¡Que viva el Super Jueves 27 de agosto! ¿Me cuentas quién está de cumpleaños hoy para celebrarlo contigo y desearte un super día? Pauli, Marmolería Madrid, siempre presente. Buenos días, Mundi Cars. Un abrazo. Saludos, estoy contigo en el redondel de la policía. Farmacias, Cruz Azul. Suena con Turbo, gracias. Farmacias Económicas. Toda la cadena de farmacias Cuxiba, un saludo para Paul. Saludo para Jimena en Farmacia Cruz Azul, Ceballos y Castillo. Saludos para Nita, Farmacia Mía, Ceballos y Castillo. Saludo para todos los chicos de la Farmacia Sana Sana. Buenos días, Farmacia Nápoles. ¿Cómo está esta mañana todo el equipo de Farmacia Bristol? Farmacias Comunitarias Vida Plus, David, un lindo día. Farmacis, un saludo para Ficoa, Sudamericana. Saludo para la farmacia, su farmacia del Parque Ceballos, siempre con Tutu Turbo. Farmacis, un abrazo también para Fideca. 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

dueña de tu mañana, dueña de tu dial. 93.3. Te doy un plus rapidísimo, plus al rojo vivo. Cuando gustes poner el papel aluminio en la estufa, recuerda que es un truco que evita la acumulación de los restos de comida.

0: enforrar completamente la estufa. Puede colocarse únicamente sobre las superficies planas y alejadas de los quemadores, siempre que el fabricante de la cocina no desaconseje su uso. La técnica consiste en retirar primero las parrillas, limpiar obviamente la superficie, después se corta trocito de papel aluminio del tamaño que sea necesario para proteger una zona concreta. Y se coloca de manera que quede bien ajustada y sin invadir los quemadores, los orificios de ventilación ni controles. Cuando el aluminio se ensucia, se retira y se reemplaza por otro facilito, rapidito, del instante. ¡Soma Plus! Y esta mañana me cuentas, ¿qué moneda se utilizó en las civilizaciones antiguas como trueque, tomate, plátano o cacao? Me envías tu mensaje 93.3, 93.3. ¡Buenos días, Marilu! Precioso Marilu, buenos días, me Alexita. Por favor, un saludo súper especial al mejor oncólogo clínico en su cumpleaños, doctor José. Mi estimado José Auca Piña en Solca. Muy precioso saludo para el señor José Auca Piña en Solca. Gracias la sintonía, Solca. Saludo para el doctor José. Que en esta mañana, en este día, tenga mucha bendición. Buenos días, caballero 133, Tungurahua. Doctor José, que tenga una bonita mañana. Muchísima bendición en su trabajo. Éxitos en la labor y la misión sagrada de salvar vidas. Gracias por su presencia, por su sintonía y también por su entrega a su profesión. Que Dios lo bendiga, mi estimado doctor José. ¡Feliz cumpleaños! ¡Que viva el cumpleañero! ¡Que viva José! ¡Que viva Solca! ¡Que vivan todas las personas que se han salvado del cáncer! ¡Que viva la salud! ¡Que viva la vida! ¡Súbele, súbele, súbele! ¡Celebro contigo mi vida! ¡Súbele! ¡Te escucho!
1: Muy buenos días, Alexita. Muchas, muchas bendiciones en tu lindo programa. Arrojo vivo, programa número uno de todas las mañanas.
2: Dijo. Chica, chica, chica linda, preciosa. Muchas, muchas bendiciones en tu lindo programa. Por favor, Alexita, un saludo bien cariñoso para el amor de mi vida. Ana Lucilier, Veloz Paguay. Allá por la quinta Macají. Muchas, muchas bendiciones, Alexita. Digo. Chica, chica linda. Este trato todo, amigos. A los tiempos, pan de pincho.
0: Buenos días. Vida preciosa, ¿cómo estás? Primero escuchamos a Mickey Mouse. Después escuchamos a Bugs Bunny. Bugs Bunny era. Eso es todo, amigos. ¿Sabes qué te faltó? Han estado contentos. Y al final, eso soy yo. Vida preciosa, primero escuché a Minnie Mouse, después escuché a Bugs Bunny. En el intermedio, a Mickey Mouse como que se le fue un poquito la voz. Por un momento, mi vida, pensé que me ibas a decir un saludo para Minnie Mouse, como estabas en el personaje de Mickey Mouse. Lindo día, corazón. Tengas una bonita mañana. Y un saludo muy especial para el amor de tu vida. Un saludo para ella, la bella que te acompaña. Gracias por la compañía. Al fin, pan de pincho. El otro día fui a pincho y el pan es riquísimo. Pero ¿dónde has estado, amiga querida? Tu abrazo, gracias. La grande sintonía. Tu sintonía es importante, vida preciosa. Pero si va a faltar a clase, le voy a poner falta y fuga, porque esto es importante en el programa. Gracias, mi precioso amigo, Mickey Mouse. Linda mañana para Mickey Mouse, para el conejo Bugs Bunny. Buenos días, Hakuna Matata, señorita hermosa. Saludos desde mi pedacito de cielo, Baños. Buenos días, hermoso corazón. Hakuna Matata, esta mañana me han saludado desde Mickey Mouse hasta Minnie Mouse, Bugs Bunny. Y ahora nos vamos al Rey León. Mañana súper prendida. Hakuna Matata, mi vida. Súbale. Precioso día para Baños 102.9. Súbale. Así nos prendemos como el precioso sol que nos acompaña. Buenos días, Alexita. Bien, mi querida Adri. Esa es la respuesta correcta. Tengo cantidad de saludos al Turbo WhatsApp. Buenos días, Alexita. Bonito full volumen. En saludito para Marianita. Que este día nos vaya muy bien con Jedi. Sí, se va a ser un día de muchas bendiciones. Todo resulta positivo y todo sale muy bien. Todo está bien, todo va a estar bien, todo siempre sale bien. Alexita, la fruta que fue utilizada como moneda es muy bien. Escuchándote full volumen, viajando a Ribamba. Súbale. Ribamba suena. Gracias. www.laturbofm.com. Súbale.
3: Alexita, muy buenos días. Bendiciones. Un saludo para mi pequeña Samira, que la amo con mucho, cariño, con mucho amor. Para mi pequeña Samira, un saludito. Alexita, bendiciones.
0: Con gusto, corazoncito. Samirita, beso para ella. Tengas una bonita mañana, patito mis caballero amarillo. Qué cantidad increíble de saludos. Suenan, llegan y vibran fuertemente. Buenos días. Qué hermoso día llegue cargado de cositas positivas y bonitas. Que la bendición del cielo nunca falte a cuidarse siempre con la mente positiva y buena actitud. Gracias, mi Pilita Pérez. Hoy es jueves. Te deseo un lindo día lleno de salud, amor, paz, felicidad.

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Hoy es jueves, Felita, Dios te bendiga y te acompañe. Qué hermoso tu saludito. Gracias, y siguen los saludos, qué impresionante. Lindo día, de pronto me pueden ayudar publicando que el perrito que se encuentra en el mini market super centro de Guanchito Toras, si le ve el dueño que el perrito está lesionado la cadera izquierda y está inflamada, y el perrito está totalmente delgado, está ya literalmente en la piel y en los huesos. Qué lástima que el dueño no le ponga atención. Vamos a enviar un saludo, le hacemos público el saludo para el señor de Minimarket Super Centro de Guanchito Toras. Su perrito está enfermo, señor. Hasta acá nos enteramos, hasta el programa El Rojo Vivo llega la información. Vamos a pedir que ayude al perrito o enviamos a Fauna Urbana. Corazoncito, muchas gracias por enviarme las fotos, me las envías a mi personal WhatsApp 0984990938. A ver si lo hacemos posible a través de Fauna Urbana. Ellos van y lo van a sancionar al señor. Esperemos que el perrito no desaparezca. Mi Alexita, buenos días. Un saludo muy especial para mi mamita. Tengas una bonita mañana, 93.3. Mi vida preciosa, qué lástima lo que me cuentas, mi querida Carito. Terrible la situación, mi Carito. Tu música sigue sonando, yo regreso con más de dos super éxitos. 93.3, porque aquí la energía sí se siente. Somos. La

0: Con eso suena la mañana 9.3.3. Hay una confusión esta mañana, me dicen, Alexa, esta mañana no saludó Mickey Mouse, saludó el gallo Claudio. Oye, chico, digo, ¿el gallo Claudio era? ¿No era Mickey Mouse? Y yo escuché a Mickey Mouse, también mi DJ escuché al gallo Claudio. Están cruzados los personajes de Looney Tunes esta mañana. Mira lo que provocas, mi querido Freddy Veloz, por tu ausencia. Yo le voy a poner falta al gallo Claudio. A Mickey Mouse, gallo Claudio. Futuro tiene todo el poder. 93.3, 93.3, 93.3. Súbele, súbele, súbele. Ya volvemos con el gallo Claudio en un momento. Mientras tanto, cámbiale a la turbo porque quiero escuchar mi horóscopo. ¡Suena! Mañana tiene turbo la casa de Aries. Una decisión que parecía complicada comienza a tomar forma cuando analizas las opciones con mayor seguridad. La casa de Tauro. Un cambio de rutina te puede ayudar a recuperar motivación y descubrir nuevas formas de alcanzar tus objetivos. La casa de Géminis. Una conversación inesperada puede abrir una puerta que parecía cerrada y cambiar la manera en que observabas una oportunidad de opportunity. La casa de Cáncer. Un asunto relacionado con tus emociones o tu hogar pueden encontrar equilibrio si decides priorizar lo que realmente importa. La casa de Leo. Una oportunidad para demostrar tu talento puede aparecer en un momento donde será necesario actuar con confianza, Leo. Confianza, trust. Just trusting you. Confía en ti, Leo. Virgo, la casa de Virgo. Un detalle que habías pasado por alto puede convertirse en una clave para resolver un asunto pendiente. Ajá, Virgo. La casa de Libra. Una conversación importante puede ayudarte a recuperar equilibrio en una situación que llevaba tiempo generando dudas. La casa de Escorpio. Una información reveladora puede ayudarte a tomar una decisión que habías postergado por falta de seguridad. Decisiones de cada día, Escorpio. La casa de Sagitario. Una nueva experiencia puede cambiar tu perspectiva y motivarte a buscar cambios diferentes en tus proyectos. La casa de Capricornio. Un esfuerzo constante comienza a mostrar resultados y confirma que la disciplina sigue siendo una de sus mayores fortalezas. La casa de Acuario. Una idea diferente puede encontrar apoyo si decides mostrarlo a personas que compartan tu visión del futuro. La casa de Piscis. El momento de reflexión te ayuda a comprender mejor qué cambios necesitas para sentir mayor tranquilidad en el amor. Mon chéri, c'est la vie. Con toda esta super energía compartida contigo en la mañana. Así es como sellamos el día de hoy. Tu horóscopo, mientras tanto, me dejan con la duda. ¿Fue Mickey Mouse o fue el gallo Claudio? ¿Qué me comete esta mañana? ¿Qué personaje es? Lo escuchamos otra vez. Mickey Mouse o gallo Claudio, suena.
1: Muy buenos días, Alexita. Muchas, muchas bendiciones en tu lindo programa. Arrojo Vivo, programa número uno de todas las mañanas.
0: Yo escucho Mickey Mouse, porque el gallo Claudio es... Oye, chico, digo, chico, lo que pasa es que mi amigo fusiona Mickey Mouse con el gallo Claudio, pero yo escucho a Mickey Mouse.
1: Digo, chica.
0: Ajá, ahí está el gallo Claudio, tenía razón. Primero aparece el uno, después está el otro.
1: Bendiciones en tu lindo programa. Por favor, Alexita, un saludo bien cariño.
0: Multifacética, mejor dicho.
1: Veloz Paguay, allá por la quinta Macají. Muchas, muchas bendiciones, Alexita. Digo, chica linda. Este está todo, amigos.
0: Ajá, y ahí están los tres personajes. Tenemos a Mickey Mouse, qué calidad. Qué talento que tienes, mi querido amigo Mickey Mouse, gallo Claudio. Y por último, Porky. Gracias, corazoncito. Cada vez que escuche tu saludo me va a tocar poner el fondo de los Looney Tunes. Suena turbo.
1: Sí, chica preciosa, digo, chica linda, sí, chica linda, preciosa. ¿Cómo ha pasado, chica linda? Digo, sí.
0: Aquí extrañándole, mi querido amigo, pero los Triumph Winners me ayudaron. Así, determinar cuántos son los personajes que tú representas hoy. Mickey Mouse, gancho Claudio, ¿por qué? Te faltó el final. Y eso es todo, amigos. Han estado contentos. Súbele, súbele, súbele, suena.

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0: en contacto directo contigo a 11 con 12. Música, 27 de agosto, 93.3. Wow, 93.3. Siempre contigo, mi Alexa, muy buenos días. Mi Alexita querida, el mixto Gallo Mauso. Me ayuda con la canción de Lisa Alfonso. El mixto Gallo Mauso. ¡Qué excelente! ¡Qué creatividad increíble que tienes! Pero si este día, mejor dicho. El Gallo Mauso. Caballero de Estungrava. Son grandes. Son grandes, caballero de Estungrava. ¡Qué increíble es el Gallo Mauso! Me decía J1, póngale al final del programa el super corito. Pero es que este día ya nos lleva a través de 93.3. Los Rumpa Winners conectados con los Lunitos. Luis Alfonso Timosilla. Gallo Mauso. Así lo vamos a poner, así lo voy a agregar, mi querido Freddy Veloz. ¿Qué opina? Gallo Mauso. Pero falta por Kieti. Llego contigo, mi vida.
1: Gracias, muchas bendiciones para usted también, Alexita, que es una linda persona. Te conozco en persona también, valga la redundancia, y que tenga un bonito día y bendecido, y siempre te voy a escuchar. Y he estado en muchas labores, he estado laborando en el taxi, ¿verdad? Por eso mismo ya no he escuchado mucho, pero siempre en sintonía en la casa, en la radio, en la casa, todo eso.
0: Bueno, caballero amarillo, está laborando en el taxi, pero puede sintonizarme en www.laturbofm.com. Mire acá todo el público escuchándole, extrañándole. Usted puso de moda al Gallo Claudio, a los Looney Tunes puso de moda, a Mickey Mouse puso de moda, a Porky, y ahora se... Ahora tiene que venir todos los días a clase, porque sin usted, la clase ya estaría incompleta. Lindo día, ya le bautizamos como Gallo Mauso. Freddy, linda mañana. Gracias a tu compañía, mi querido amigo. 93.3. Gracias, caballero Tungurahue. Número 10. Prendidos, conectados y divertidos. Siempre contigo donde tu música suena. A los 14 minutos de la hora 11. Así avanza el tiempo, mi Alexita. Al final del programa también póngale el corito. Listo, mi Looney Tunes. Con todo gusto, al final del programa. Y hablando de programas, y hablando de momentos fantásticos, quiero comentarte. 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

impresionante de saludos y también los sponsors. 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Caballero Tungurahua, 110. Caballero Bioflores, 31. Caballero Tungurahua, 24. Caballero Bioflores, 23 y 32. Caballero Tungurahua, 007. Porque la música sigue sonando y el poder de tu parlante nos lleva a tus oídos con el privilegio de una bonita mañana compartida. Con todo esto y a través de la energía y el poder del dial, a continuación, vamos con noticias que están al rojo vivo. Tu información viene. Multa de 1 millón por talar 210 árboles nativos en el sur de Quito, $1 millón. La AM sancionó al mismo infractor con $1,036,300 para tala de árboles nativos y movimiento de tierra no autorizados en 3 predios de Guamaní. Además deberá sembrar 2,100 árboles como medida de reparación. ¡Excelente! Me parece fantástico y así lo harán en todo el país. En Ambato, precio de la carne de pollo sube hasta 30 centavos por libra. Los productores aseguran que el incremento se debe a la disminución de aves. Además, mencionan que el precio actual les permite tener rentabilidad. Más en la información. Y esta mañana, a través de 93.3, 5 pinchazos al polioducto en una semana ponen en alerta al Tungurahua. Más en la información a través de 93.3, empatate, un adolescente y un adulto son atrapados con casi 1 kilo de marihuana. Mientras tanto, la policía captura a presunto vendedor de droga en Ambato. Más en la información para ti. En Ambato, un adolescente motorizado muere tras chocar contra un bus en Unamuncho. Un adolescente murió tras impactar la moto en la que viajaba contra un bus de servicio público. El hecho se registra en el sector de Unamuncho, al norte de Ambato. Nuestro sentido pesar a sus familiares. Capturan a presunto segundo al mando de los chechenos. El bloque de seguridad captura a 4 presuntos integrantes de los chechenos en Eloy Alfaro Esmeraldas. Y entre los sorprendidos figura el segundo al mando de la estructura. En la información, la policía desarticula presunta banda dedicada al estruche en Santo Domingo. La policía interceptó un vehículo en el sector de cooperativa Antiquinza, donde fueron encontrados un arma de fuego, celulares y documentos de varias personas. Continuamos con información en La Basura, en Quevedo. Cercop suspende contrato por segunda ocasión. Esta es la información que llega a tus oídos a través de 93.3. Caballero Azul, Vía Flores, 007, buenos días. Tungurahua, 007. Tu música sigue sonando a través de la número 1. Somos

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ANT. Un abrazo para todo el equipo de la ANT. Rose, preciosa mañana para Rose. 93.3. ¿Qué otros saludos me los envías? Zona personal WhatsApp, zona turbo WhatsApp. Marcy Mex. 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Somos chicos, suena. Directamente nos vamos donde nos lleva el mundo. Celebramos en el Día Mundial de los Lagos. Que Dios bendiga a todos los lagos del mundo. 27 de agosto cada año celebra el Día Mundial de los Lagos. Fecha para resaltar la importancia de estos ecosistemas acuáticos de la sostenibilidad ambiental y el bienestar humano. Celebramos también la Semana Mundial del Agua. El agua es importante. 2025 es el elemento que da vida. La Semana Mundial se celebra del 24 al 28 de agosto online. Y también tiene la presencia del corazón del Estocolmo. Celebramos el agua, celebramos la vida. Celebro tu presencia en este día. Celebramos también la era moderna del petróleo de 1859. Primer libra del récord Guinness en los récords 1955. La NASA lanza Mariner 2, 1962. En el 2003, Marte se acerca extraordinariamente a la Tierra. Y en 1991, la independencia de Moldavia. Moldavia declara su independencia a la Unión Soviética. Un día como hoy nace Lyndon B. Johnson. Sería el 36 presidente de los Estados Unidos. En 1908 nace Don Brendan, legendario jugador australiano de cricket. Un día como hoy lo celebramos a través del poder compartido en 93.3. Prendidos, originales, somos.

demostrado el poder del dial. Súbele, súbele, súbele. Estos abrazos llegan muy gentiles. Compañía y Super Sintonía Mondi Cars. Gracias, Palacio del Auto. Estoy contigo en el Mall de los Andes, Bebemundo, Juguetón. 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Tu música sigue sonando poder en tu parlante y gracias por acompañarme. Me cuentas en qué parte del mundo estás. La cantidad de mensajes que han llegado a 93.3, 93.3. Mi Alexa, muy buenos días. Tengas una preciosa tarde y gracias por la super sintonía. Yo sí, tus saludos. Gracias, Mónica. Ese parlante gigante nos encanta. La compañía de cada minuto, de cada instante, con el poder 93.3. Mi Alexa, buenos días. Te envío los saludos. Qué rico es escucharte, mi Ale. Gaby, gracias. Estoy contigo. En el registro civil. Súbale, súbale, súbale. 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Con todo el poder 93.3. Te abrazo, linda tarde. Me envías tus saludos. Y en la mañana te repito la pregunta de la mañana. Pregunta de los 33 millones. ¿Cuál de estos elementos es el que ayudaba al canje? ¿Con cuál de estos elementos hacía canje? Te repito la información. La fruta que se usaba como moneda de pago en algunas civilizaciones, tomate, plátano o cacao. Tú me envías la respuesta y ya te la entrego en un momento.

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0: canción junto a Gloria Gaynor, dedicada al desamor. I will survive. 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Oh my love. 12 con 10 minutos. Tu música suena. 93.3. Me encuentras, Alexa, como Alexa XZ Alexa Vargas. Así me encuentras en TikTok. 93.3. Te llevo a través del mundo de la super energía. Me encontró contigo a través de las 12:11. Tiempo avanza, compañía, es importante Radio Turbo en el parlante. Somos parte de una mañana preciosa. 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Si te gusta la música de Mago de Oz, la canción que está sonando, La Danza del Fuego. Amo esta canción. Tu música suena. Un abrazo para ti también, el resto de nuestros sponsors. 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Tus respuestas llegan. También las comparto en 93.3. Pili Pérez, buenos días. Alexita, te escucho en la Ciudadela del Recreo. Soy Pili, bendiciones. Buenos días, Pilita. Gracias en Ciudadela del Recreo. Estoy contigo en la Ciudadela Presidencial. Buenos días, Miale. Centro de Ambato como cadena nacional en la Avenida Ceballos. En La Bolívar, donde siempre suena el poder de los número uno.
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0: Originales en tu mañana, originales en tu vida. 12:13.
2: Buenos días, aquí Alexa. Aquí un saludo para Paul, Martín. Aquí a las oficinas llegamos. Buenos días, de aquí Full Sintonía. Reportándome el día de hoy. Y que tengas un lindo día hoy.
0: Gracias, vida preciosa. Gracias, Calzado Gamos. Gracias, Don Miau. Le parecía haber visto un lindo gatito. Y cierto, es cierto, he visto un lindo gatito. Don Miau. Precioso Miau. Qué dulzura con él, mejor dicho. Saluditos, mi bonita. Anita, linda. Dios te bendiga, hermosa. Qué gusto acompañarte todos los días, toda la vida. Hermoso, envíame esta nota a mi personal WhatsApp 09849990938. De manera que la pueda publicar. Quien nos pueda ayudar con el perrito va a encontrar ayuda a través de mi personal WhatsApp. Alexa, buenos días. Gracias por el saludo a todos los pacientes. También me Alexita en Solca. Muy gentil. Solca tiene sintonía 93.3. Al mejor oncólogo clínico. Está hoy de cumpleaños, doctor José Aucapiña. Solca, gracias por acompañarme, por permitirme ser parte de tu mañana, el Rojo Vivo Original. Buenos días, Radio Todo Turbo. Me envías un saludito para Metal Cerrajería Chicaiza. Me puedes poner la canción de Oye, Mujer de Remix. Te la busco, vida. Busco tu canción. Tu saludo muy especial. Más abrazos llegan siempre a través de personal WhatsApp. Tengo cantidad de saludos. Gracias por la compañía. Buenas tardes. Diego Fernando Lalaleo Chachi. Dieguito, ¿cómo estás? Felicitas, utilizaba el cacao, ¿sí? Como método de pago, saludos desde el ASO del Instituto Superior Universitario Cotopaxi. Presentes a todo parlante. Gracias, Cotopaxi. Súbale, súbale, súbale. Diego, gracias. Muy gentil tu compañía y esa es la respuesta correcta. Correcto. perfecto. El cacao se comerciaba principalmente porque funcionaba como una moneda de cambio de alto valor. Su símbolo de riqueza en las civilizaciones mesoamericanas como los mayas y los mexicas. Los mexicas. Moneda de intercambio. Antes de que existan las monedas de metal, los granos de cacao servían para comprar alimentos, ropa, herramientas y pagar servicios e impuestos. La escasez y la demanda. El árbol de Teobroma cacao. Solo crecía en zonas tropicales específicas, lo que limitaba su producción y elevaba su costo. Símbolo de estatus, sí. Solo la realeza los sacerdotes y los comerciantes más ricos podían consumirlo o usarlo en grandes cantidades. Hoy lo tenemos a la vuelta de la esquina. Ayer compré una torta y chocolate, mejor dicho, un saludo para todo el equipo de... Gracias a Tortas Argot en Ficoa. Acerca del chocolate, el uso sagrado y ritual se consideraba un regalo de los dioses y se utilizaba en ceremonias religiosas, matrimonios y festejos importantes. ¿Cómo se prepara el cacao en la época prehispánica? Realmente es un preparado realmente extenso, pero nos encanta el chocolate y tu compañía también. Mi amada público, triunfo winner al Roja Viva Original 93.3. Continúa con tus saludos enviados 93.3. Alicita Austria, saludos desde España, tío. Venga, tío, Tungurahua número 10. Buenos días, Día Flores número 24. Oye, chico, mejor dicho. Se nos queda la energía de Freddy Veloz. Qué rico escucharte, Registro Civil. Gracias, Gaby. Qué gusto con Registro Civil. Soy parte de tu vida 93.3. Seguimos con tu música, sigue sonando. El poder de un solo parlante suena. Originales, al Roja Viva Original, Roja Viva Original, Roja Viva Original. Súbale, súbale, súbale. Mi Alexa querida, buenos días. Me envías tu abrazo. Muy gentil, ¿dónde estás? ¿Estás en Abate, estás en la zona centro? Te encuentro, mi Alexita, buenos días. ¿Sabes que tratan de copiarte en otras radios en la mañana? ¿En serio? Y repiten tus palabras, pero no tienen tu energía, por eso fracasan las copias. ¡Qué falta de creatividad y profesionalismo! ¡Saludos! Siempre con la original, la dueña de mis mañanas, Alexa en Turbo. Gracias, mi querido Luis. Bonito tu mensaje, si quédate siempre con el producto original. Recuerda que en Ambato se consume solamente producto original. Mi Alexita, buenos días. La verdad, yo te sigo años y por más que tratan de imitarte las copias, no pasan de eso, de solamente copias. En Ambato nos gusta el original, productos de calidad, no las copias. Soy María José en el centro de Ambato. ¡Wow! Gracias, María José. Muy gentil, estamos a las órdenes con un programa cero copias. Mi Ale, querida, buenos días. En Izamba, suena Turbo como cadena nacional. Izamba, te abrazo. Juan Pablo en Baños, como cadena nacional, la dueña de mis mañanas, la dueña del dial, reportando sintonía. Parqueadero Central, junto a la Basílica de Baños. Juan Pablo, esperemos este fin de semana y visitamos Baños, visitamos a Juan Pablo. Tu música sigue sonando originales, prendidos, al Rojo Vivo. Y somos 93.3, 93.3, 93.3, suena.
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0: Corazón con el Corazón, 12:23, súbale, súbale, súbale. Quiero comentarte rápidamente cuáles son los beneficios de la cebolla asada, ya que estamos en mediodía y que todo el mundo acostumbra a hacer algo a esta hora, porque es hora del break lunch. La cebolla asada mejora la digestión y cuida tu corazoncito, gracias a que la cocción suave facilita la absorción de los nutrientes sin irritar tu estomaguito. Dirección, la digestión ligera. Hacer la cebolla ablanda la fibra y descompone los compuestos picantes, evita gases y pesadez en el estómago sensible. Saluda a tu corazoncito, conserva antioxidantes como la quercetina, que ayuda a disminuir la inflamación y cuida los vasos sanguíneos. Control de glucosa, ayuda a regular el azúcar en la sangre, la de Celia Cruz, azúcar. Gracias a sus minerales y compuestos de azufre modificados por el calor, cada vez que comas cebolla asada, te vas a dar cuenta de que baja el azúcar en tu sangre. El efecto prebiótico, Ale me dice, Alicito, o sea que es bueno comer cebolla en refrito. Cebolla en refrito, cebolla asada, sí. Así de positivo. Así de positivo, bueno, la cebolla. Tiene efecto prebiótico, alimenta las bacterias buenas de tu intestino, lo que mejora la salud digestiva en general. Ojo que la cebolla no se quema, es solamente soasada. Las defensas fuertes porque la cebolla soasada o asada aporta minerales y vitamina C que apoyan al sistema inmunitario de forma suave. Aunque usted no lo crea, lo escuchaste en la número uno. Saludos a la parte final, saludos que vienen, saludos que van, y mientras más saludo, más saludos llegan. Te los envío, muy buenos días. Buenos días, felicita, bendiciones, caballero. Fer Tungurahua, 103. Gracias, caballero Tungurahua, 103. El resto de caballeros, gracias, niños, por asistir a la clase el día de hoy. Estoy tomando lista. Javi Sánchez, saludos, mi bomboncito, preciosa. Voy a poner la canción de Los Inquietos, te sorprenderás. Gracias, saludos, princesa muñequita, linda, mi querida Javi Sánchez. Los Inquietos, vallenato, no entra dentro de la programación. Mi vida, pídame salsa, merengue, electrónica, electrolatino. Rumba, samba. Alexita, buenos días. Bendecido super jueves. La respuesta de el truque es el cacao, mi querida Margot Jess. Positiva tu respuesta, positiva tu saludo. Súbale, súbale, súbale. Henry Robert, muy buenos días. Te abrazo, mi querido Henry. Andreita Vaca, suena.
1: Muchas gracias, Alexita. Siempre bailo con tus canciones.
0: Gracias, vida mía. Mi corazón se alegra con tus mensajes. En cambio, yo bailo de contento con tus mensajes. Gracias, mi corazoncito. 10 años, Tomasito. Dios te bendiga nuevamente. Para Tomasito, que está de cumpleaños hoy. Gracias por bailar conmigo. Yo bailo contigo, corazoncitos unidos. Por la música de 93.3. Gracias, buenos días, buenas tardes. Presente Vía Flores 24, Cris. Buenas tardes. Vía Flores 24, súmale, súmale, súmale. Si tú tienes mi contacto telefónico, me envías los saludos. Te abrazo con el corazón, gracias. Paulita, mi estimada Paulita, muchas gracias a ti. Los últimos saludos de la parte 93.3. ¿Qué parte del mundo me sincrosintonizas? En www.laturbofm.com. Francisco Casar. Ya llegó mi querido Francisco a su lugar de destino. Buenos días, super caballeros. Cipriano Flores, un saludo para ti y para toda la gente linda de Diners Club del Ecuador en Ficoa. Besos también para Banco Pichincha, Balcón de Servicios Banco Pichincha Ficoa. Cipri, qué gusto. Mientras la música sigue sonando, los saludos siguen llegando. Yo sigo compartiendo contigo los minutos más importantes. 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Muy buenos días. Vía Flores, un abrazo muy especial para los supercaballeros Vía Flores 93.3. Vamos con más de tus éxitos. Here we go.
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0: parte final, suena Turbo 93.3 al rojo vivo original, rojo vivo original. Javi, linda tarde. Siempre es un placer formar parte de tu vida. Zona de Brain Lounge, buen provecho. Los alimentos son importantes, recuerda comer sin ver televisión. Si vas a ver la televisión y vas a ver noticias al mediodía para enterarte de lo que está pasando en el mundo, estás comiendo televisión, aunque tú no lo creas. Pero esa es la verdad, no comas televisión, come tus alimentos. ¿Cómo se comen los alimentos? Pon tu atención en tus alimentos, mira tus alimentos, huélelos, piensa en ellos, saborealos. Trata de comer sentado en un espacio de relax, en un momento de calma. Mastica bien todo lo que te sea posible. 33 masticaciones para cada bocado. De pronto es mucho, me dice mi Alexa, pero si a los 5 bocados yo ya paso todo. Dice, ¿verdad? Sobre todo cuando estás ya puro. ¿Y por qué son después tus problemas estomacales? Porque es la acidez, porque es el cáncer, porque es la gran cantidad de aire que se tiene en tu estomaguito. ¿Por qué? Porque no ensalivas bien, porque es importante masticar y ensalivar todos tus alimentos. La saliva cumple una función realmente importante en tu sistema digestivo, proceso de nutrición. Buenos días, caballero 29, azul. Azul como el cielo, azul. Caballero 101, Tungurahua. Cada vez que tú masticas y salivas tus alimentos, se forma el bolo alimenticio. Mañana les voy a tomar una lección de esto, niños, así que pongan atención a la clase, por favor. Dejen celular, escúchame. Formamos el bolo alimenticio cada vez que masticamos. ¿Ustedes se acuerdan de la escuela? Volvemos a repetir esa clase. Con esa alimentación, ese bolo alimenticio es el que pasa al estómago. ¿Qué ha sucedido? Primer proceso de masticación se mezcla con la saliva. La saliva empieza a descomponer ya los nutrientes. Pasa al estómago, siguen los ácidos. Después pasa al intestino grueso, intestino delgado. El intestino delgado se encarga de separar la parte líquida y el intestino grueso, a través de las vellosidades, absorbe los nutrientes. Los nutrientes se absorben en el intestino grueso. Por eso es que tener una buena función. Por eso es que es importante tener el intestino grueso con una buena función. Mi Alexa, vamos. Alexita, buenos días, un saludo para mi mamita, que va a ser un delicioso almuercito, Clorita Guevara. Delicioso, hermosa, Dios te bendiga, que la amo mucho, que Diosito me la bendiga. Un saludo para mi perrito Amir. Clorita, bendiciones a ti, a toda la familia. Tienes un corazón de oro, gracias por ese saludo. Me envía saludo para su perrito, para toda la familia. Eres muy noble, eres un ser de luz. Te quiero mucho, hermosa. Gracias por el privilegio de tu sintonía. Pensar en los demás es pensar en tu propio corazón.
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0: Gracias, mi querido Don Miau. Los michis de la ciudad. Mi querido Don Miau, me pareció haber visto un lindo gatito. Le envío un gran saludo a mi estimado caballero en calzado, Gamos, Don Miau. Saludos, miel, en la parte final 93.3. Te saludo, Dani. 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Presente, Credil, gracias por acompañarnos. Jovenino Beli Castillo, Suali, Suali, Suali. Alexita, buenos días. Saludos para Giovanni en el alto, del equipo del Terroso Células Madre Vegetal, el super equipo. Mario Rocha, La Tacunga. Tengas una preciosa tarde. Gracias, La Tacunga. Gracias, Salcedo, Pelileo, Píllaro. Saludos, Anita, en Pelileo. Canti Borja. Y ahora, Anita siempre cocina todos sus alimentos. Ella tiene un restaurante y prepara, primero, exquisito. Segundo, que nos permite acompañarla. Tercero, que siempre se conecta a 93.3. Anita, gracias. Ale, querida, gracias, mi Carlitos. El pago de los diezmos, desde los días de vuestros padres os habéis apartado de mis leyes y no las guardasteis. Volveos a mí y yo me volveré a vosotros, ha dicho Jehová de los ejércitos. Amén. Gracias, mi querido Carlitos. Ese es el versículo, el salmo que me envías hoy. Mañana Lisita nos informará sobre el coyote versus Acme. En un momento vamos con eso, mi querido Diego. Vamos a ver qué hacemos con el coyote y qué hacemos con Mickey Mouse. Igualmente, mamacita preciosa, bellísima, chulísima. Envío todos los saludos, según yo, pero siguen llegando mucho más. A mí también envíame un saludo en la parte final. Saludito, por favor. Gracias, mi Dieguito querido. Besito para ti, abracito para Dieguito, para su esposa, para su niña. Mi querido Dieguito, te abrazo con el corazón. Es verdad que las partidas de los seres a quienes amamos nos dejan un vacío en el alma. Pero si bien es cierto, hay esperanza, porque todo en la vida tiene doble asa, el yin y el yang, arriba, abajo. Todo tiene un pro y un contra. Vamos a verle el pro de este contra. Se fue y dejó un vacío en el corazón a esa persona a quien tuviste que despedir en estos días, mi querido amigo, pero la muerte no existe. La muerte no existe, y si lo sueñas, él está al otro lado. Uno, dos, cuando nos llegue nuestro tiempo, también lo veremos al otro lado. Veremos a todos nuestros seres que se adelantaron, si es que todavía no han tomado un cuerpo físico nuevamente. Dieguito, querido, esta conversación que estén pendientes a través de 93.3. 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Confía en tu proceso, aunque no lo entiendas. El tiempo te dará la razón. Confía. Confía en lo positivo, confía en lo bueno. 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

Hello people, ¿qué tal gente maravillosa? ¿Cómo están? Bienvenidos al ombliguito de semana. Listos y preparados para viajar en esta cápsula del tiempo llamada Retro Music, que es pilotada por Javier Carpio, DJ Pelabre Records. ¿Quién les dice que este programa llega a ustedes bajo el gentil patrocinio de Amix, Asistencia Médica Ecuador, por Young Entertainment y PR Producciones, la empresa de fiestas temáticas más grande del país? Nos preparamos para girar nuestro mundo a 33 y 45 revoluciones. ¿En qué miércoles? De clásicos en Retro Music. Welcome, ladies and gentlemen.

y la aritmética de los sonidos clásicos más presente que nunca en la programación diseñada para gente de oídos finos. Tiempo de saludar a la gente exclusiva que va de regreso a casa en compañía de la 94.1 Radio Onda Positiva. Como no, para Carla Conde, que está escuchando los éxitos inmortales. Para aquellos que están en Esmeraldas a través de la 93.5. En la península de Santa Elena a toda turbo, la 107.3. En Machala, Naranjal, El Guabo, la 93.9. En Ambato, la turbo, la 93.3. En Manta, la 100.9, Marejada Estéreo. Seguimos viajando en Retro Music.

Y mientras el tiempo sigue su marcha, nosotros en la cabina principal desde los estudios de DJ Pelambre Records estamos desempolvando los mejores acetatos setenteros, ochenteros y noventeros. Quiero llegar con el saludo reiterado para Carla Conde, disfrutando de buenos clásicos en este miércoles ombliguito de semana. Y usted, señora, señor, que tiene su marca, su producto, su empresa, su pequeño o gran emprendimiento y no está vendiendo, es porque no se está promocionando el programa número uno en el rating a nivel nacional. Llámenos al 09-59-70-11-31. 09-59-70-11-31. Y haga que su rentabilidad aumente como la espuma.

Y mientras el tiempo avanza su marcha inexorablemente, tengo una recomendación súper importante para aquellos clasiqueros que quieren disfrutar y cantar al máximo con los Auténticos Decadentes, con Vilma Palma e Vampiros, y con los Prisioneros, con Miguel Tapia. 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

Clásicos y nada más que clásicos al caer la tarde. El saludo correspondiente también para nuestra gente dura del volante, que está musicamellando a nivel nacional con los sonidos inquietantes de los clásicos que están siendo expuestos a través de DJ Pelambre Records. Quiero saludar a la people en la península de Santa Elena, en especial a la gente que está en La Libertad. Vamos a estar el 31 de octubre celebrando una noche de Halloween sensacional. Así que clasiqueros, prepárense porque la fiesta Retro Music, con toda su artillería pesada, iluminación, amplificación de concierto, luces robóticas, pantallas LED, el escenario más imponente, las canciones más espectaculares de los 70, 80 y 90 estarán en La Libertad este 31 de octubre. Usted prepare sus mejores atuendos, sus mejores disfraces y, por supuesto, ahorre para que pase una noche y tarde espectacular de clásicos con DJ Pelambre Records.

Y no te olvides que si quieres pasarla muy bien en el concierto Rock Latam 2026, cantando con los Auténticos Decadentes, Vilma Palma e Vampiros y Los Prisioneros con Miguel Tapia, tienes que seguir las cuentas de DJ Pelambre Records en Instagram y TikTok y comentar en el video promocional: yo me voy al concierto Rock Latam por DJ Pelambre Records. Y así de fácil ingresas a participar. Es importante, tienes que estarme siguiendo. Así que ya lo sabes, te vas a ir al concierto. Tú y un acompañante, o sea, cinco parejas, se irán por

Hey, saludos para la gente maravillosa que nos está reportando sintonía a través del 09-59-70-11-31 para aquellos que están escuchándonos en Ambato, en Tungurahua, a través de la 93.3. Para la gente de Marejada, la gente de Manta, a través de la 100.9. En Machala, Naranjal, El Guabo, la 93.9. Para aquellos que están en la península de Santa Elena, a través de la Fiera, 107.3. Cómo no, acá en Guayaquil, la perla del Pacífico, el sonido inquietante y súper que positivo de la 94.1. Clásicos sin tiempo de caducidad, presentados por DJ Plan Beret.

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